0: alrededor del colegio.
1: ¿Y cómo va a ser la contraparte de la Junta Parroquial?
0: Ellos están aportando con un monto valorado de alrededor de $5,000 para la fiscalización y administración del contrato. El plazo del convenio, porque en este caso se va a hacer mediante una contraparte de convenio, es de un año, pero se ha ampliado por unos problemas que tuvieron al momento de contratar en el CERCOP. Ahora ya está adjudicado, entiendo, la obra y van a empezar los trabajos. El plazo es de 90 días para las obras. Tenemos varios proyectos alrededor de Cañar. Tenemos un alcantarillado en la parroquia de San Antonio de Pahuancay, otro en Guayeturo, otro en Xucay. Tenemos varias inversiones que hemos hecho alrededor de unos 5 años de trabajo.
2: Hemos buscado este presupuesto hace algunos años atrás y hoy se va a hacer la realidad. Entonces, gracias a El Gaucho, hoy vamos a realizar la colocación de primera piedra, que ha sido anhelado por los docentes y los estudiantes, más que todo, ya que en el invierno siempre nos ha tocado caminar por lodo. Bueno, este proyecto lo vamos a realizar con un valor de $100,000.
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0: Finalizamos aquí la segunda emisión de Ecuador en Contacto. Gracias por seguir en sintonía de su radio comunitaria. Recuerden que tenemos un nuevo encuentro con las noticias de nuestro territorio el lunes a primera hora. Hasta entonces, un abrazo.
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6: Son las 7:07.
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0: 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Son las 7 y 41 minutos.
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2: Lo que pueden aportar las experiencias misioneras a los jóvenes que las hacen, no de forma exclusiva, pero sí privilegiada, se podría resumir en: segundo, el interrogante sobre las propias convicciones de vida religiosas, de fe, etc., para personalizar la fe y la vida cristiana. 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Vivir el encuentro con otras realidades sociales, culturales, religiosas. Y en ese contexto, aprender a vivir cristianamente de forma coherente.
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0: 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Son las 8 con 11 minutos.
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14: Bendiciones para todos los estimados radioescuchas de RCN y de Radio Matovelle en este viernes 4 de septiembre, viernes penitencial dedicado al Sagrado Corazón de Jesús. La palabra del Señor viene a nosotros a través del Evangelio según San Lucas en el capítulo 5, versículos 33 al 39. En aquel tiempo los fariseos y los escribas dijeron a Jesús: los discípulos de Juan ayunan a menudo y oran, y los de los fariseos también. En cambio los tuyos se dedican a comer y a beber. Jesús les dijo: ¿acaso podéis hacer ayunar a los invitados a la boda mientras el esposo está con ellos? Llegarán días en que les arrebatarán al esposo, entonces ayunarán en aquellos días. Les dijo también una parábola: nadie recorta una pieza de un manto nuevo para ponérsela a un manto viejo, porque si lo hace, el nuevo se rompe y el viejo no le cuadra la pieza del nuevo. Nadie echa vino nuevo en odres viejos, porque si lo hace, el vino nuevo reventará los odres y se desparramará, y los odres se estropearán. A vino nuevo, odres nuevos. Nadie que cate vino añejo quiere del nuevo, pues dirá: el añejo es mejor. A propósito sobre el ayuno, nos dice el libro del Éxodo en el capítulo 34, versículo 28, que Moisés pasó allí con el Señor 40 días con sus 40 noches. No comió pan ni bebió agua y escribió en las tablas las cláusulas del pacto, los 10 mandamientos. Este texto podría ser la primera referencia al tema del ayuno como medio para alcanzar una mayor disponibilidad delante de Dios. En el Antiguo Testamento hay referencias al ayuno, como por ejemplo durante el luto por la muerte del rey Saúl, el rey David pidiendo la sanación de su hijo, la penitencia de los ninivitas ante la exhortación de Jonás nos muestra el ayuno como un medio para expresar el arrepentimiento. El pueblo de Dios en los días de Jesús practicaba 2 días de ayuno, prevalentemente como un acto de purificación, esperando el advenimiento de la era mesiánica. Jesús responde a la pregunta ¿por qué sus discípulos no ayunan?, diciendo que el esposo ya está entre ellos. Este argumento no lo pueden entender los fariseos y escribas, que esperan un Mesías político, militar, con características similares al rey David. Dado que Jesús no se acomoda a sus esquemas mentales, lo desconocen como el ungido de Dios, viéndolo como un maestro espiritual que enseña a transgredir las tradiciones seculares. El ayuno, como signo de arrepentimiento y petición de la misericordia divina, en el profeta Isaías, Dios pide no a la privación del alimento corporal, sino a la privación de la comodidad irresponsable ante el sufrimiento del prójimo. Por eso dice el Señor a través del profeta: miren, el día de ayuno buscan su propio interés y maltratan a sus servidores. Miren, ayunan entre peleas y disputas, dando puñetazos sin piedad. No ayunen como ahora, haciendo oír en el cielo sus voces. Sin quitar méritos a la práctica del ayuno, entendemos a partir de este texto que el Señor pide equilibrio, moderación en la satisfacción de nuestras necesidades, volcando nuestra atención a las necesidades del prójimo, poniendo al centro de nuestros actos devocionales a Jesucristo nuestro Señor. Gloria al Padre, al Hijo y al Espíritu Santo.
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0: 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Son las 8 y 41 minutos.
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2: María es la primera criatura humana que alcanza la plenitud de la gloria de Dios. La misión de la Iglesia incluye anunciar la resurrección de la carne y la vida eterna. Contemplar a María en cuerpo y alma en el cielo es una garantía y anticipación de esa promesa para todos los creyentes. Mediación y amparo maternal. En la tradición cristiana, la misión de la Iglesia es maternal y salvífica. María es vista como la madre de la Iglesia y desde el cielo intercede continuamente por la humanidad. Ella acompaña a los creyentes como un modelo de intercesión y refugio en su peregrinaje hacia Dios.
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1: Son las 9:11.
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11: Durante la 197 Feria de Loja, el evento Loja Produce promociona el impulso para emprendedores y productores de la provincia con certificados de agricultura familiar campesina, sellos de calidad, créditos e insumos para facilitar sus actividades productivas. Estas acciones buscan generar mayores oportunidades y respaldar a quienes aportan al crecimiento económico de la provincia. Pablo Villavicencio, director distrital Loja del Ministerio de Desarrollo Económico y Productivo, dio cuenta del plan de intervención.
12: Sí, realmente felices. Estamos con algunos productores participantes de la Feria de Loja. Son productores de la provincia realmente ellos con esfuerzo y sacrificio pues sacan esa producción para que pueda toda la ciudadanía conocer sobre estos productos. Realmente felices como ministerio poderles apoyar con un espacio para que ellos puedan mostrar a toda Loja sus productos. Hoy estuvimos entregando certificados de la agricultura familiar y campesina y un sello FC. Este certificado de la agricultura familiar y campesina es un distintivo social que se les entrega a los productores, ya que con su esfuerzo y sacrificio ellos mueven las ciudades. Y el sello FC también es un distintivo para el producto, ya se le entrega cuando tienen un valor agregado en su producto, donde pueden acceder a cualquier cadena de supermercados o cualquier mercado en especial. Todos los productores que tienen el sello AFC son beneficiarios de la banca pública por medio de Ban Ecuador, con los beneficios ya sea en el crédito 7x7, en el crédito semillas, en el crédito agrovioleta, en cualquiera de ellos les sirve la acreditación como AFC.
11: Jorge Cristóbal Loaiza, productor del Cantón Catamayo, Parroquia Zambi, menciona la importancia de recibir incentivos que permitan ejecutar su labor.
13: Soy productor, pertenezco a la producción de café, también ganadería. Hoy día me dieron un reconocimiento por la producción de la agricultura familiar campesina, que día a día nosotros trabajamos el campo para sacar unos productos a la ciudad, para la alimentación, y también de paso también se da trabajo y para nuestros mejores días en la familiar. Claro, nos incentiva muchísimo porque día a día nosotros tenemos donde afianzarnos, donde confiar en un gobierno que nos está apoyando.
11: La Feria de Loja concluye el 13 de septiembre. Mientras tanto, los emprendedores continúan presentando sus productos en este espacio. Para Radio Matovelle, Mercedes Carrera.
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es mi cumpleaños o ningún otro día especial. 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No pude ir al trabajo hoy porque no quería que se dieran cuenta. 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Anoche, él volvió a golpearme, pero esta vez fue mucho peor. 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Le tengo tanto miedo. 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Hoy es un día muy especial. Es el día de mi funeral. Anoche por fin logró matarme. Me golpeó hasta morir. Si por lo menos hubiera tenido el valor y la fortaleza de dejarlo. Si hubiera leído el miedo en los ojos de mis hijos. Si hubiera aceptado ayuda profesional. Hoy no hubiera recibido flores.

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0: En el nombre del Padre, del Hijo y del Espíritu Santo.
1: Amén.
0: El ángel del Señor anunció a María.
1: Y concibió por obra del Espíritu Santo.
0: Dios te salve María, llena eres de gracia, el Señor es contigo. Bendita eres entre todas las mujeres y bendito es el fruto de tu vientre Jesús.
1: Santa María, Madre de Dios, ruega por nosotros pecadores, ahora y en la hora de nuestra muerte. Amén.
0: He aquí la esclava del Señor.
1: Hágase en mí según tu palabra.
0: Dios te salve María, llena eres de gracia, el Señor es contigo. Bendita eres entre todas las mujeres y bendito es el fruto de tu vientre Jesús.
1: Santa María, Madre de Dios, ruega por nosotros pecadores, ahora y en la hora de nuestra muerte. Amén.
0: El Verbo divino se hizo hombre.
1: Y habitó entre nosotros.
0: Dios te salve María, llena eres de gracia, el Señor es contigo. Bendita eres entre todas las mujeres y bendito es el fruto de tu vientre Jesús.
1: Santa María, Madre de Dios, ruega por nosotros pecadores, ahora y en la hora de nuestra muerte. Amén.
0: Ruega por nosotros, Santa Madre de Dios.
1: Para que seamos dignos de alcanzar las promesas de nuestro Señor Jesucristo.
0: Te rogamos, Señor, que infundas tu gracia en nuestras vidas, para que habiendo conocido por el anuncio del ángel la encarnación de tu Hijo Jesucristo, lleguemos por su pasión y su cruz a la gloria de la resurrección. Por el mismo Cristo nuestro Señor.
1: Amén.
0: Misterios gozosos. Primer misterio, el anuncio del ángel a María Santísima y la encarnación del Hijo de Dios.
2: Al sexto mes, fue enviado por Dios el ángel Gabriel a una ciudad de Galilea llamada Nazaret, a una virgen desposada con un hombre llamado José, de la casa de David. El nombre de la virgen era María, y entrando donde ella estaba, dijo:
3: Alégrate, llena de gracia, el Señor está contigo, bendita tú entre las mujeres.
2: Ella se conturbó por estas palabras y pensó, ¿qué significaría aquel saludo? El ángel le dijo:
3: No temas, María, porque has encontrado gracia ante Dios. Concebirás en tu vientre y darás a luz un hijo, y le pondrás por nombre Jesús. Será grande, se llamará Hijo del Altísimo. El Señor Dios le dará el trono de David, su padre. Reinará sobre la casa de Jacob para siempre, y su reino no tendrá fin.
4: Aquí está la esclava del Señor. Hágase en mí según tu palabra.
0: Padre nuestro que estás en el cielo, santificado sea tu nombre, venga a nosotros tu reino, hágase tu voluntad en la tierra como en el cielo.
1: Danos

0: líbranos del mal.
1: Dios te salve María, llena eres de gracia, el Señor es contigo. Bendita eres entre todas las mujeres y bendito es el fruto de tu vientre, Jesús.
0: Santa María, Madre de Dios, ruega por nosotros pecadores, ahora y en la hora de nuestra muerte. Amén.
1: Dios te salve María, llena eres de gracia, el Señor es contigo. Bendita eres entre todas las mujeres y bendito es el fruto de tu vientre, Jesús.
0: Santa María, Madre de Dios, ruega por nosotros pecadores, ahora y en la hora de nuestra muerte. Amén.
1: Dios te salve María, llena eres de gracia, el Señor es contigo. Bendita eres entre todas las mujeres y bendito es el fruto de tu vientre, Jesús.
0: Santa María, Madre de Dios, ruega por nosotros pecadores, ahora y en la hora de nuestra muerte. Amén.
1: Dios te salve María, llena eres de gracia, el Señor es contigo. Bendita eres entre todas las mujeres y bendito es el fruto de tu vientre, Jesús.
0: Santa María, Madre de Dios, ruega por nosotros pecadores, ahora y en la hora de nuestra muerte. Amén.
1: Dios te salve María, llena eres de gracia, el Señor es contigo. Bendita eres entre todas las mujeres y bendito es el fruto de tu vientre, Jesús.
0: Santa María, Madre de Dios, ruega por nosotros pecadores, ahora y en la hora de nuestra muerte. Amén.
1: Dios te salve María, llena eres de gracia, el Señor es contigo. Bendita eres entre todas las mujeres y bendito es el fruto de tu vientre, Jesús.
0: Santa María, Madre de Dios, ruega por nosotros pecadores, ahora y en la hora de nuestra muerte. Amén.
1: Dios te salve María, llena eres de gracia, el Señor es contigo. Bendita eres entre todas las mujeres y bendito es el fruto de tu vientre, Jesús.
0: Santa María, Madre de Dios, ruega por nosotros pecadores, ahora y en la hora de nuestra muerte. Amén.
1: Dios te salve María, llena eres de gracia, el Señor es contigo. Bendita eres entre todas las mujeres y bendito es el fruto de tu vientre, Jesús.
0: Santa María, Madre de Dios, ruega por nosotros pecadores, ahora y en la hora de nuestra muerte. Amén.
1: Dios te salve María, llena eres de gracia, el Señor es contigo. Bendita eres entre todas las mujeres y bendito es el fruto de tu vientre, Jesús.
0: Santa María, Madre de Dios, ruega por nosotros pecadores, ahora y en la hora de nuestra muerte. Amén.
1: Dios te salve María, llena eres de gracia, el Señor es contigo. Bendita eres entre todas las mujeres y bendito es el fruto de tu vientre, Jesús.
0: Santa María, Madre de Dios, ruega por nosotros pecadores, ahora y en la hora de nuestra muerte. Amén.
1: Gloria al Padre, al Hijo y al Espíritu Santo.
0: Como era en el principio, ahora y siempre, por los siglos de los siglos. Amén.
1: María, Madre de gracia y de misericordia.
0: En la vida y en la muerte, ampáranos, Madre nuestra.
1: Segundo misterio. La visita de la Virgen María a su prima Santa Isabel.
2: En aquellos días, se levantó María con prontitud y se fue a la región montañosa, a una ciudad de Judá. Entró en casa de Zacarías y saludó a Isabel. Y en cuanto oyó Isabel el saludo de María, saltó de gozo el niño en su seno. E Isabel quedó llena del Espíritu Santo y exclamó:
3: «Bendita tú entre las mujeres, y bendito el fruto de tu vientre. ¿Quién soy yo para que me visite la madre de mi Señor? Dichosa tú que has creído, porque lo que te ha dicho el Señor se cumplirá».
0: Padre nuestro que estás en el cielo, santificado sea tu nombre. Venga a nosotros tu reino. Hágase tu voluntad en la tierra como en el cielo.
1: Danos hoy nuestro pan de cada día. Perdona nuestras ofensas como también nosotros perdonamos a los que nos ofenden. No nos dejes caer en la tentación y líbranos del mal.
0: Dios te salve María, llena eres de gracia, el Señor es contigo. Bendita eres entre todas las mujeres y bendito es el fruto de tu vientre, Jesús.
1: Santa María, Madre de Dios, ruega por nosotros pecadores, ahora y en la hora de nuestra muerte. Amén.
0: Dios te salve María, llena eres de gracia, el Señor es contigo. Bendita eres entre todas las mujeres y bendito es el fruto de tu vientre, Jesús.
1: Santa María, Madre de Dios, ruega por nosotros pecadores, ahora y en la hora de nuestra muerte. Amén.
0: Dios te salve María, llena eres de gracia, el Señor es contigo. Bendita eres entre todas las mujeres y bendito es el fruto de tu vientre, Jesús.
1: Santa María, Madre de Dios, ruega por nosotros pecadores, ahora y en la hora de nuestra muerte. Amén.
0: Dios te salve María, llena eres de gracia, el Señor es contigo. Bendita eres entre todas las mujeres y bendito es el fruto de tu vientre, Jesús.
1: Santa María, Madre de Dios, ruega por nosotros pecadores, ahora y en la hora de nuestra muerte. Amén.
0: Dios te salve María, llena eres de gracia, el Señor es contigo. Bendita eres entre todas las mujeres, y bendito es el fruto de tu vientre, Jesús.
1: Santa María, Madre de Dios, ruega por nosotros pecadores, ahora y en la hora de nuestra muerte. Amén.
0: Dios te salve María, llena eres de gracia, el Señor es contigo. Bendita eres entre todas las mujeres, y bendito es el fruto de tu vientre, Jesús.
1: Santa María, Madre de Dios, ruega por nosotros pecadores, ahora y en la hora de nuestra muerte. Amén.
0: Dios te salve María, llena eres de gracia, el Señor es contigo. Bendita eres entre todas las mujeres, y bendito es el fruto de tu vientre, Jesús.
1: Santa María, Madre de Dios, ruega por nosotros pecadores, ahora y en la hora de nuestra muerte. Amén.
0: Dios te salve María, llena eres de gracia, el Señor es contigo. Bendita eres entre todas las mujeres, y bendito es el fruto de tu vientre, Jesús.
1: Santa María, Madre de Dios, ruega por nosotros pecadores, ahora y en la hora de nuestra muerte. Amén.
0: Dios te salve María, llena eres de gracia, el Señor es contigo. Bendita eres entre todas las mujeres, y bendito es el fruto de tu vientre, Jesús.
1: Santa María, Madre de Dios, ruega por nosotros pecadores, ahora y en la hora de nuestra muerte. Amén.
0: Dios te salve María, llena eres de gracia, el Señor es contigo. Bendita eres entre todas las mujeres, y bendito es el fruto de tu vientre, Jesús.
1: Santa María, Madre de Dios, ruega por nosotros pecadores, ahora y en la hora de nuestra muerte. Amén.
0: Gloria al Padre, al Hijo y al Espíritu Santo.
1: Como era en el principio, ahora y siempre, por los siglos de los siglos. Amén.
0: María, Madre de gracia y de misericordia.
1: En la vida y en la muerte, ampáranos, Madre nuestra. Tercer misterio, el nacimiento del niño Jesús en el portal de Belén.
2: Nacido Jesús en Belén de Judea, en tiempo del rey Herodes, unos magos que venían de Oriente se presentaron en Jerusalén diciendo: ¿dónde está el rey de los judíos que ha nacido? Pues vimos su estrella en el Oriente y hemos venido a adorarle.
1: Padre nuestro que estás en el cielo, santificado sea tu nombre. Venga a nosotros tu reino, hágase tu voluntad en la tierra como en el cielo.
0: Danos hoy nuestro pan de cada día, perdona nuestras ofensas, como también nosotros perdonamos a los que nos ofenden. No nos dejes caer en la tentación y líbranos del mal.
1: Dios te salve María, llena eres de gracia, el Señor es contigo. Bendita eres entre todas las mujeres y bendito es el fruto de tu vientre, Jesús.
0: Santa María, Madre de Dios, ruega por nosotros pecadores, ahora y en la hora de nuestra muerte. Amén.
1: Dios te salve María, llena eres de gracia, el Señor es contigo. Bendita eres entre todas las mujeres y bendito es el fruto de tu vientre, Jesús.
0: Santa María, Madre de Dios, ruega por nosotros pecadores, ahora y en la hora de nuestra muerte. Amén.
1: Dios te salve María, llena eres de gracia, el Señor es contigo. Bendita eres entre todas las mujeres y bendito es el fruto de tu vientre, Jesús.
0: Santa María, Madre de Dios, ruega por nosotros pecadores, ahora y en la hora de nuestra muerte. Amén.
1: Dios te salve María, llena eres de gracia, el Señor es contigo. Bendita eres entre todas las mujeres y bendito es el fruto de tu vientre, Jesús.
0: Santa María, Madre de Dios, ruega por nosotros pecadores, ahora y en la hora de nuestra muerte. Amén.
1: Dios te salve María, llena eres de gracia, el Señor es contigo. Bendita eres entre todas las mujeres y bendito es el fruto de tu vientre, Jesús.
0: Santa María, Madre de Dios, ruega por nosotros pecadores, ahora y en la hora de nuestra muerte. Amén.
1: Dios te salve María, llena eres de gracia, el Señor es contigo. Bendita eres entre todas las mujeres y bendito es el fruto de tu vientre, Jesús.
0: Santa María, Madre de Dios, ruega por nosotros pecadores, ahora y en la hora de nuestra muerte. Amén.
1: Dios te salve María, llena eres de gracia, el Señor es contigo. Bendita eres entre todas las mujeres y bendito es el fruto de tu vientre, Jesús.
0: Santa María, Madre de Dios, ruega por nosotros pecadores, ahora y en la hora de nuestra muerte. Amén.
1: Dios te salve María, llena eres de gracia, el Señor es contigo. Bendita eres entre todas las mujeres y bendito es el fruto de tu vientre, Jesús.
0: Santa María, Madre de Dios, ruega por nosotros pecadores, ahora y en la hora de nuestra muerte. Amén.
1: Dios te salve María, llena eres de gracia, el Señor es contigo. Bendita eres entre todas las mujeres y bendito es el fruto de tu vientre, Jesús.
0: Santa María, Madre de Dios, ruega por nosotros pecadores, ahora y en la hora de nuestra muerte. Amén.
1: Gloria al Padre, al Hijo y al Espíritu Santo.
0: Como era en el principio, ahora y siempre, por los siglos de los siglos. Amén.
1: María, Madre de Gracia y de Misericordia.
0: En la vida y en la muerte, ampáranos, Madre nuestra.
1: Cuarto misterio, la presentación del niño Jesús en el templo.
2: Cuando según la ley de Moisés se cumplieron los días de purificación, llevaron a Jesús a Jerusalén para presentar al Señor, como está escrito en la ley del Señor. Todo varón primogénito será consagrado, y para ofrecer en sacrificio un par de tórtolas o dos pichones, conforme a lo que se dice en la ley del Señor. Cuando estaban con el niño Jesús sus padres para cumplir con la ley, Simeón lo tomó en sus brazos y bendijo a Dios diciendo:
4: Ahora, Señor, según tu promesa, puedes dejar a tu siervo irse en paz, porque mis ojos han visto a tu Salvador, a quien has presentado ante todos los pueblos, luz para alumbrar a las naciones y gloria de tu pueblo, Israel.
0: Padre nuestro que estás en el cielo, santificado sea tu nombre. Venga a nosotros tu reino. Hágase tu voluntad en la tierra como en el cielo.
1: Danos hoy nuestro pan de cada día. Perdona nuestras ofensas como también nosotros perdonamos a los que nos ofenden. No nos dejes caer en la tentación y líbranos del mal.
0: Dios te salve María, llena eres de gracia, el Señor es contigo. Bendita eres entre todas las mujeres, y bendito es el fruto de tu vientre, Jesús.
1: Santa María, Madre de Dios, ruega por nosotros pecadores, ahora y en la hora de nuestra muerte. Amén.
0: Dios te salve María, llena eres de gracia, el Señor es contigo. Bendita eres entre todas las mujeres, y bendito es el fruto de tu vientre, Jesús.
1: Santa María, Madre de Dios, ruega por nosotros pecadores, ahora y en la hora de nuestra muerte. Amén.
0: Dios te salve María, llena eres de gracia, el Señor es contigo. Bendita eres entre todas las mujeres, y bendito es el fruto de tu vientre, Jesús.
1: Santa María, Madre de Dios, ruega por nosotros pecadores, ahora y en la hora de nuestra muerte. Amén.
0: Dios te salve María, llena eres de gracia, el Señor es contigo. Bendita eres entre todas las mujeres, y bendito es el fruto de tu vientre, Jesús.
1: Santa María, Madre de Dios, ruega por nosotros pecadores, ahora y en la hora de nuestra muerte. Amén.
0: Dios te salve María, llena eres de gracia, el Señor es contigo. Bendita eres entre todas las mujeres, y bendito es el fruto de tu vientre, Jesús.
1: Santa María, Madre de Dios, ruega por nosotros pecadores, ahora y en la hora de nuestra muerte. Amén.
0: Dios te salve María, llena eres de gracia, el Señor es contigo. Bendita eres entre todas las mujeres, y bendito es el fruto de tu vientre, Jesús.
1: Santa María, Madre de Dios, ruega por nosotros pecadores, ahora y en la hora de nuestra muerte. Amén.
0: Dios te salve María, llena eres de gracia, el Señor es contigo. Bendita eres entre todas las mujeres, y bendito es el fruto de tu vientre, Jesús.
1: Santa María, Madre de Dios, ruega por nosotros pecadores, ahora y en la hora de nuestra muerte. Amén.
0: Dios te salve María, llena eres de gracia, el Señor es contigo. Bendita eres entre todas las mujeres, y bendito es el fruto de tu vientre, Jesús.
1: Santa María, Madre de Dios, ruega por nosotros pecadores, ahora y en la hora de nuestra muerte. Amén.
0: Dios te salve María, llena eres de gracia, el Señor es contigo. Bendita eres entre todas las mujeres, y bendito es el fruto de tu vientre, Jesús.
1: Santa María, Madre de Dios, ruega por nosotros pecadores, ahora y en la hora de nuestra muerte. Amén.
0: Gloria al Padre, al Hijo y al Espíritu Santo.
1: Como era en el principio, ahora y siempre, por los siglos de los siglos. Amén.
0: María, Madre de Gracia y de Misericordia.
1: En la vida y en la muerte, ampáranos, Madre nuestra. Quinto misterio, la pérdida y el hallazgo del niño Jesús en medio de los doctores.
2: Al cabo de 3 días, lo encontraron en el templo sentado en medio de los maestros, escuchándoles y preguntándoles. Todos los que le oían estaban estupefactos por su inteligencia y por sus respuestas.
1: Padre nuestro que estás en el cielo, santificado sea tu nombre, venga a nosotros tu reino, hágase tu voluntad en la tierra como en el cielo.
0: Danos hoy nuestro

0: y líbranos del mal.
1: Dios te salve María, llena eres de gracia, el Señor es contigo. Bendita eres entre todas las mujeres y bendito es el fruto de tu vientre, Jesús.
0: Santa María, Madre de Dios, ruega por nosotros pecadores, ahora y en la hora de nuestra muerte. Amén.
1: Dios te salve María, llena eres de gracia, el Señor es contigo. Bendita eres entre todas las mujeres y bendito es el fruto de tu vientre, Jesús.
0: Santa María, Madre de Dios, ruega por nosotros pecadores, ahora y en la hora de nuestra muerte. Amén.
1: Dios te salve María, llena eres de gracia, el Señor es contigo. Bendita eres entre todas las mujeres y bendito es el fruto de tu vientre, Jesús.
0: Santa María, Madre de Dios, ruega por nosotros pecadores, ahora y en la hora de nuestra muerte. Amén.
1: Dios te salve María, llena eres de gracia, el Señor es contigo. Bendita eres entre todas las mujeres y bendito es el fruto de tu vientre, Jesús.
0: Santa María, Madre de Dios, ruega por nosotros pecadores, ahora y en la hora de nuestra muerte. Amén.
1: Dios te salve María, llena eres de gracia, el Señor es contigo. Bendita eres entre todas las mujeres y bendito es el fruto de tu vientre, Jesús.
0: Santa María, Madre de Dios, ruega por nosotros pecadores, ahora y en la hora de nuestra muerte. Amén.
1: Dios te salve María, llena eres de gracia, el Señor es contigo. Bendita eres entre todas las mujeres y bendito es el fruto de tu vientre, Jesús.
0: Santa María, Madre de Dios, ruega por nosotros pecadores, ahora y en la hora de nuestra muerte. Amén.
1: Dios te salve María, llena eres de gracia, el Señor es contigo. Bendita eres entre todas las mujeres y bendito es el fruto de tu vientre, Jesús.
0: Santa María, Madre de Dios, ruega por nosotros pecadores, ahora y en la hora de nuestra muerte. Amén.
1: Dios te salve María, llena eres de gracia, el Señor es contigo. Bendita eres entre todas las mujeres y bendito es el fruto de tu vientre, Jesús.
0: Santa María, Madre de Dios, ruega por nosotros pecadores, ahora y en la hora de nuestra muerte. Amén.
1: Dios te salve María, llena eres de gracia, el Señor es contigo. Bendita eres entre todas las mujeres y bendito es el fruto de tu vientre, Jesús.
0: Santa María, Madre de Dios, ruega por nosotros pecadores, ahora y en la hora de nuestra muerte. Amén.
1: Dios te salve María, llena eres de gracia, el Señor es contigo. Bendita eres entre todas las mujeres y bendito es el fruto de tu vientre, Jesús.
0: Santa María, Madre de Dios, ruega por nosotros pecadores, ahora y en la hora de nuestra muerte. Amén.
1: Gloria al Padre, al Hijo y al Espíritu Santo.
0: Como era en el principio, ahora y siempre, por los siglos de los siglos. Amén.
1: María, Madre de gracia y de misericordia.
0: En la vida y en la muerte, ampáranos, Madre nuestra.
1: Alabanzas a María. Señor, ten piedad de nosotros.
0: Señor, ten piedad de nosotros.
1: Cristo, ten piedad de nosotros.
0: Cristo, ten piedad de nosotros.
1: Señor, ten piedad de nosotros.
0: Señor, ten piedad de nosotros.
1: Cristo, óyenos.
0: Cristo, óyenos.
1: Cristo, escúchanos.
0: Cristo, escúchanos.
1: Dios Padre Celestial,
0: ten piedad de nosotros.
1: Dios Hijo Redentor del mundo,
0: ten piedad de nosotros.
1: Dios Espíritu Santo,
0: ten piedad de nosotros.
1: Trinidad Santísima, único Dios,
0: ten piedad de nosotros.
1: Santa María,
0: ruega por nosotros.
1: Santa Madre de Dios,
0: ruega por nosotros.
1: Santa Virgen de Vírgenes,
0: ruega por nosotros.
1: Madre de Cristo,
0: ruega por nosotros.
1: Madre de la Iglesia,
0: ruega por nosotros.
1: Madre de la Divina Gracia,
0: ruega por nosotros.
1: Madre Purísima,
0: ruega por nosotros.
1: Madre Castísima,
0: ruega por nosotros.
1: Madre Inviolada,
0: ruega por nosotros.
1: Madre Virgen,
0: ruega por nosotros.
1: Madre Inmaculada,
0: ruega por nosotros.
1: Madre Amable,
0: ruega por nosotros.
1: Madre Admirable,
0: ruega por nosotros.
1: Madre del Buen Consejo,
0: ruega por nosotros.
1: Madre del Creador,
0: ruega por nosotros.
1: Madre del Salvador,
0: ruega por nosotros.
1: Virgen Prudentísima,
0: ruega por nosotros.
1: Virgen digna de veneración,
0: ruega por nosotros.
1: Virgen digna de alabanza,
0: ruega por nosotros.
1: Virgen poderosa,
0: ruega por nosotros.
1: Virgen clemente,
0: ruega por nosotros.
1: Virgen fiel,
0: ruega por nosotros.
1: Espejo de santidad,
0: ruega por nosotros.
1: Trono de la sabiduría,
0: ruega por nosotros.
1: Causa de nuestra alegría,
0: ruega por nosotros.
1: Templo del Espíritu Santo,
0: ruega por nosotros.
1: Templo lleno de honor,
0: ruega por nosotros.
1: Templo insigne de devoción.
0: Ruega por nosotros.
1: Rosa mística.
0: Ruega por nosotros.
1: Fuerte como la Torre de David.
0: Ruega por nosotros.
1: Hermosa como la Torre de Marfil.
0: Ruega por nosotros.
1: Casa de oro.
0: Ruega por nosotros.
1: Arca de la Alianza.
0: Ruega por nosotros.
1: Puerta del cielo.
0: Ruega por nosotros.
1: Estrella de la mañana.
0: Ruega por nosotros.
1: Salud de los enfermos.
0: Ruega por nosotros.
1: Salud de los enfermos.
0: Ruega por nosotros.
1: Refugio de los pecadores.
0: Ruega por nosotros.
1: Consuelo de los afligidos.
0: Ruega por nosotros.
1: Auxilio de los cristianos.
0: Ruega por nosotros.
1: Reina de los ángeles.
0: Ruega por nosotros.
1: Reina de los patriarcas.
0: Ruega por nosotros.
1: Reina de los profetas.
0: Ruega por nosotros.
1: Reina de los apóstoles.
0: Ruega por nosotros.
1: Reina de los mártires.
0: Ruega por nosotros.
1: Reina de los confesores.
0: Ruega por nosotros.
1: Reina de las vírgenes.
0: Ruega por nosotros.
1: Reina de todos los santos.
0: Ruega por nosotros.
1: Reina concebida sin mancha de pecado original.
0: Ruega por nosotros.
1: Reina elevada en cuerpo y alma al cielo.
0: Ruega por nosotros.
1: Reina del Santísimo Rosario.
0: Ruega por nosotros.
1: Reina de la paz.
0: Ruega por nosotros.
1: Cordero de Dios que quitas los pecados del mundo.
0: Perdónanos, Señor.
1: Cordero de Dios que quitas los pecados del mundo.
0: Escúchanos, Señor.
1: Cordero de Dios que quitas los pecados del mundo.
0: Ten piedad de nosotros.
1: Ruega por nosotros, Santa Madre de Dios.
0: Para que seamos dignas de alcanzar las promesas de nuestro Señor Jesucristo.
1: Oración. Oh Dios, cuyo unigénito con su vida, muerte y resurrección nos mereció el premio de la vida eterna, concédenos a cuantos hemos meditado estos misterios del Santo Rosario, que por intercesión de la bienaventurada Virgen María, Madre de Dios, podamos imitar las virtudes que contienen y alcanzar la gloria eterna. Por el mismo Cristo nuestro Señor.
0: Amén.
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Señor, hoy quiero darte gracias por el maravilloso regalo de la vida. Gracias porque me conduces con amor de Padre. Enséñame a vivir intensamente este tiempo que me regalas hoy y haz que el amor esté presente en mis palabras y actitudes para que con mi vida pueda gritar al mundo: soy feliz porque existo. Señor, te doy gracias por las personas que me han acompañado en mis momentos tristes y por aquellos que comparten mi alegría de vivir. Gracias, Señor, porque contigo soy feliz.

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4: Bienvenidos todos y todas a este resumen informativo del fin de semana. Desde la cabina de CORAPE los saludamos Karina Torres en el control de sonido y Fernanda Vera en los micrófonos. Hay variada información para compartir con ustedes, así que comenzamos de inmediato.
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4: La ministra de Educación, Hilda Alcíbar, informó sobre la ejecución de planes de seguridad previos al inicio de clases en la Sierra y Amazonía y anunció el nuevo plan denominado Escudo. Los detalles del mismo en el reporte de nuestra compañera Nicole Mendoza. CORAPE informa.
7: Y el país se integra. A través de una rueda de prensa, el Ministerio de Educación informó que a partir de este 1 de septiembre, 1.7 millones de estudiantes y 100 mil docentes retornarán progresivamente a las aulas. Su titular, Gilda Alcíbar, informó que el trabajo institucional para este periodo escolar 2026-2027 se fijará en 5 ejes.
8: Primero, recursos educativos. Segundo, infraestructura escolar. El tercero, seguridad. El cuarto, prevención y gestión ante el fenómeno del niño. Y el quinto, acompañamiento socioemocional. Este retorno a clases Sierra Amazonía tiene destinado una inversión de 136 millones de dólares. Uniformes, 21 millones de dólares de inversión para beneficiar a 613 mil niños.
7: Respecto al eje de seguridad, anunció que durante este nuevo ciclo se implementará el plan de seguridad denominado Escudo, descartando además la presencia del crimen organizado en los planteles educativos.
8: El crimen organizado no ha penetrado a las unidades educativas. Siguen siendo dentro de cada una de las escuelas y colegios espacios donde el crimen no ha entrado. Ha habido uno que otro caso aislado, pero siguen siendo espacios de responsabilidad, de paz y de educación. Los problemas que han habido son problemas extramuros, es decir, en las zonas circundantes a las unidades educativas. Presentamos un nuevo plan que forma parte de este programa de seguridad conjunto con Ministerio del Interior y Policía Nacional, y es el plan Escudo, que lo comenzamos a activar mañana.
7: Por su parte, el viceministro de Seguridad Pública del Ministerio del Interior, Jorge Rivadeneira, explicó que este plan ha identificado las amenazas para prevenir, ejecutar y actuar al interior de las aulas.
9: Este plan es un plan altamente técnico, trabajado mucho tiempo en territorio, con Ministerio de Educación, con las autoridades de los diferentes centros educativos y con la Policía Nacional, que su personal especializado y los policías que a nivel país se encuentran muy cerca de los centros educativos, que son los que conocen de primera mano la problemática que se presenta tanto al exterior como al interior de los centros educativos del país.
7: Previo a la información emitida por el Ministerio de Educación, la Unión Nacional de Educadores alertó mediante una rueda de prensa que existen problemas que todavía persisten en el sistema educativo, como la deserción escolar y también la falta de seguridad tanto adentro como fuera de las aulas. Reportó Nicole Mendoza, CORAPE informa.
4: Y el país se integra. Muchísimas gracias, Nicole. Desde la Unión Nacional de Educadores, se señaló que el plan Escudo anunciado por la ministra de Educación no contempla la protección integral del sistema educativo por el regreso a clases del régimen Sierra Amazonía. Nuestro compañero Rolando Goyes nos trae las declaraciones de Andrés Quispe, presidente de la UNE, sobre el tema en el siguiente reporte. CORAPE informa.
10: Y el país se integra. Andrés Quispe, presidente de la Unión Nacional de Educadores, UNE, cuestiona el plan Escudo implementado por el gobierno para el ciclo escolar Sierra Amazonía 2026-2027, porque considera que el discurso de un retorno seguro se contradice con la realidad fiscal y operativa de los planteles.
11: Ahora la ministra de Educación lanza un nombre pomposo y dice que el plan Escudo
5: va a cobijar, va a cubrir a 450 instituciones educativas. Es decir, estamos duplicando el número de planteles educativos, entre comillas, priorizados, donde la policía podrá ingresar a los planteles educativos a hacer requisas. Cabe señalar que anteriormente también en el plan de escuelas seguras la policía ya podía entrar, porque la ley lo permite. La policía puede entrar a los planteles educativos a hacer requisas. Eso está establecido por ley, previo pedido de la autoridad educativa. Así que no hay nada innovador. Lo único que de nuevo existe es que se duplique el número de planteles educativos priorizados, lo que expresa la magnitud de la crisis de seguridad en los espacios educativos.
10: Sostiene que la seguridad no se garantiza únicamente con intervención policiales o requisas al interior de los planteles educativos, sino que demanda un presupuesto estatal debidamente ejecutado en infraestructura, prevención permanente y recursos pedagógicos reales.
5: No hay garantías, porque además hay una ministra que improvisa, y yo diría incluso con una actitud poco humana, cuando dice que algo que el Ecuador debe resaltar es que las bandas delincuenciales o grupos delincuenciales no han ingresado a los planteles educativos. O sea, queremos balaceras dentro de los planteles educativos para entender la crisis y la emergencia que vive la educación educativa. No basta con ver cómo profesores y estudiantes son asesinados, extorsionados en los exteriores de los planteles educativos. El día de ayer fue asesinado un estudiante en Machala a par pasos de su plantel educativo. La vida, señora ministra, no tiene valor, no tiene espacios, no tiene tiempo. Por eso es necesario estructurar un plan de seguridad integral con los niveles de riesgo en cada territorio, con el financiamiento adecuado y declarando en emergencia la educación.
10: La Policía Nacional activó el Plan Escudo como una estrategia que busca reforzar la seguridad dentro y fuera de las instituciones educativas mediante acciones de prevención, coordinación y respuesta ante posibles incidentes. En septiembre de 2022, el gobierno puso en marcha el Plan Nacional Escuelas Seguras, que priorizó inicialmente 220 instituciones educativas en 9 provincias. Ahora el denominado Plan Escudo iniciará con atención de 450 planteles únicamente para el régimen Sierra Amazonas. Reportó para Ecuador en Contacto, Rolando Goyes García. Corape informa.
4: Y el país se integra. Muchísimas gracias, Rolando.
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4: Cerramos este bloque en Cotopaxi, donde la Unión Nacional de Educadores advirtió que alrededor del 30% de las 170 instituciones educativas presentan problemas de infraestructura, mientras entre 80 y 100 docentes han salido del sistema en los últimos 2 años. Sobre estas dificultades y los desafíos que enfrenta el inicio del año lectivo, nos reporta Paulina Balseca desde Radio La Tacunga. Corape informa.
13: El Ecuador se integra. El inicio del año lectivo 2026-2027 régimen Sierra Amazonía está marcado por cuestionamientos sobre el tema de infraestructura, falta de docentes y condiciones de seguridad, según un diagnóstico presentado por la Unión Nacional de Educadores. Edison Catuña, dirigente de la organización, señaló que alrededor del 30% de 170 instituciones educativas en la provincia presentan problemas en sus instalaciones.
14: Es un gran desafío el que tiene este gobierno para entregar una, podríamos decir, una educación buena, por lo menos, porque de calidad habrá que analizar los términos, porque son varios factores los que no nos llevan a, por lo menos, hablar de educación de calidad. El 30% de las 170 instituciones educativas en Cotopaxi siguen con problemas o están con problemas de sus instalaciones. El padre y madre de familia es quien está al frente, al igual que el docente, para poder resistir a esta crisis educativa. Es decir, el padre y madre de familia es el quien debe poner el aporte para mejorar la infraestructura, el padre y madre de familia debe poner el aporte para comprar la alimentación escolar, el uniforme escolar, los textos escolares. Es decir, absolutamente quien garantiza la educación en este país no es el gobierno, no es el Estado, son las familias ecuatorianas.
13: La UNE advierte que varias instituciones todavía realizan trabajos de mantenimiento y reparación, pues según Cantuña, las principales deficiencias están relacionadas con techos, luminarias, puertas, pupitres y otros implementos necesarios para el desarrollo de clases.
14: La mayoría tiene problemas en temas de sus iluminarias, de temas de los techos, temas de sus puertas, temas de los pupitres, que los pupitres no han sido modificados o mejorados por más de 10 años, no han sido modificados absolutamente, son los mismos pupitres, son los mismos pizarrones.
13: Son 21.600 estudiantes que regresan a las aulas.
14: En todas las provincias, en especial la provincia de Cotopaxi, van a regresar 21.600 niños, niñas y adolescentes, de las cuales en 170 instituciones educativas. Y en ese momento, por temas técnicos de la página del ministerio, ha desactualizado o ha borrado el número total de los maestros que van a regresar en este año lectivo, teniendo en cuenta que en los dos últimos años lectivos han sido despedidos alrededor de unos 80 a 100 maestros solo en la provincia de Cotopaxi.
13: Frente a este escenario, la UNE anunció que solicitará nuevamente que la educación sea declarada en emergencia, pues la organización estima un déficit de más de 64.000 docentes a nivel nacional. Reportó Paulina Balseca, Corape Informa.
4: Y el país se integra. Muchísimas gracias a nuestra compañera Paulina Balseca. Tiempo de una primera pausa. Al volver, las novedades ocurridas respecto al fenómeno del Niño. Sigan con nosotros.
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4: Regresamos. Tras la declaratoria de alerta roja a nivel nacional ante la llegada del fenómeno del Niño, Priscila González, experta en gestión de riesgos, señaló que esta medida representa una oportunidad para fortalecer y ejecutar acciones preventivas que permitan reducir las posibles afectaciones, especialmente ante el escenario previsto para los meses de octubre y noviembre. Más detalles en el reporte de Nicole Mendoza. Corape informa.
7: Y el país se integra. La Secretaría Nacional de Gestión de Riesgos declaró alerta roja en todo el territorio nacional ante el evento del fenómeno del Niño. La medida se adopta considerando la evolución de las condiciones oceano-atmosféricas. Pero, ¿qué implica pasar de alerta naranja a roja? La analista en gestión de riesgos, Priscila González, aclaró que no representa una situación de alarma, sino una estrategia para planificar y ejecutar acciones que mitiguen los efectos de este fenómeno natural.
21: Poder organizar dentro de sus competencias, qué es lo que se va a ejecutar, cuáles son las zonas mucho más susceptibles de poderse ver afectadas por un evento como es el caso del fenómeno del Niño, cómo se van a organizar con sus diferentes direcciones técnicos, cómo se van a organizar con otras instituciones para poder justamente llegar al territorio y poder empezar a trabajar y reducir el posible riesgo que existe en las zonas.
7: Agregó que el Niño se observará con mayor presencia en las zonas costeras. Sin embargo, sectores como la agricultura podrían verse afectados por las sequías y en otras partes del país habrá presencia de deslaves e inundaciones.
21: Sabemos que en la costa, por ejemplo, tenemos zonas como los ríos, que siempre se han registrado inundaciones y sin duda van a haber sectores que quizás tengan o se vean afectados en la parte agrícola, por ejemplo.
7: González señaló que hasta el momento el país mantiene un alto nivel de vulnerabilidad frente a este fenómeno. Sin embargo, destacó que la alerta roja permitirá fortalecer las acciones de mitigación, cuya efectividad dependerá de una adecuada coordinación con las autoridades locales.
21: Justamente porque las decisiones que hemos venido tomando a lo largo del tiempo han hecho que quizás no sean las más adecuadas para poder entender que esa dinámica que nosotros tenemos con la naturaleza debemos manejarla de forma equilibrada. Entonces, claro, el crecimiento de la población, el asentamiento de zona de infraestructura en zonas que no son adecuadas. Eso quizás ha aumentado mucho este aspecto, este indicador, y por eso es que somos un país, pues, con condiciones de vulnerabilidad.
7: Esta declaratoria activa a los COE provinciales y cantonales para coordinar acciones de preparación y respuesta ante el Niño. Los GAD deberán ejecutar sus planes de acción mientras se contemplan evacuaciones preventivas, movilización de recursos y protección de la población. La Secretaría de Gestión de Riesgos anunció que dará seguimiento y coordinará las acciones para reducir posibles impactos. Reportó Nicole Mendoza, CORAPE informa.
4: Y el país se integra. Muchísimas gracias, Nicole.
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4: Ahora vamos a conocer las acciones que se analizan en el Cantón Colta ante la posibilidad de un fenómeno del Niño. El alcalde Julio Huaminga informó sobre medidas preventivas enfocadas en el cuidado del entorno y la limpieza de calles, vías, quebradas y páramos para reducir posibles riesgos. Nuestra compañera Manuela Cuji de Radiofónica Serpe nos cuenta más. CORAPE informa.
17: Y el país se integra. Colta se prepara ante un posible fenómeno de El Niño. En el Cantón Colta toma medidas de prevención ante un posible fenómeno de El Niño. El alcalde doctor Julio Huaminga informó que tras recibir la comunicación de la Secretaría de Riesgos, convocó de inmediato a los jefes departamentales para analizar la situación y tomar decisiones que permitan estar preparados ante los posibles efectos de este fenómeno natural.
22: Llegó a mi correo la resolución de la Secretaría Nacional de Gestión de Riesgo y de forma inmediata lo trasladé a los señores directores y jefes, y disculparán que haya hecho trabajar un domingo, pero necesitábamos tomar decisiones frente a lo que llega para el país el fenómeno del Niño. Algunos decían están apresurados. Considero que no, porque hay que estar actualizados de la información para tomar decisiones cercanas a la verdad. Por eso es que, queridos amigos, vino a mi mente lo que pasó hace años atrás en Calpa, donde la creciente llevó una vivienda y una tienda por la irresponsabilidad humana, porque quienes dedican a la madera talaron los árboles y dejaron basuras en quebradas. La creciente trajo, dañó todo a su paso. Es ahí donde reflexionamos nuestro proyecto emblemático, que no se trata de hierro ni de cemento, se trata de humanismo, de cuidar a la naturaleza. Me refiero a Colta Limpio. Por eso, a partir del día de hoy, todos tenemos el compromiso, primero hacer una mera conciencia de que tenemos que tener limpios nuestras calles, nuestras veredas, nuestras casas, nuestros patios, pero también nuestras vías, nuestras quebradas, nuestros páramos. Y créanme que, incluso en términos de inversión o de gasto público, es mucho menor.
17: Desde Radiofónicas ERPE les informó Manuela Cují, CORAPE informa.
4: Y el país se integra. Muchísimas gracias a nuestra compañera Manuela Cují. En otras noticias, la Federación Médica Ecuatoriana alertó por la falta de presupuesto para el mantenimiento de ambulancias, la compra de nuevas unidades y la contratación de paramédicos para trabajar en estas unidades móviles a nivel nacional. Más detalles en el reporte de Rolando Goyes. CORAPE informa.
10: Y el país se integra. A más de la falta de medicinas e insumos en los hospitales públicos, que no existen turnos para la atención de los pacientes, hoy se suma una nueva preocupación por parte de la Federación Médica Ecuatoriana, y es cómo responder cuando una vida esté en riesgo. Es que, a decir del doctor Giovanni Pazmiño, secretario de la Federación, no existiría el presupuesto necesario para el mantenimiento de las ambulancias a escala nacional y que no se cuenta con paramédicos que atiendan en casos de emergencia.
23: Que alrededor del 53%, propias estadísticas del Ministerio de Salud Pública, tenían las unidades operativas en mal estado, que no funcionaban. Alrededor de 279, 280 ambulancias a nivel del país, ¿no es cierto?, no tienen esa operatividad por cualquier circunstancia que sea, por el tema mecánico, por el tema de prevención, de mantenimiento, por las posibilidades de talento humano. Y eso hace que, por estadísticas propias, por información propia, ¿no es cierto?, manifiestan que cerca de 139 ambulancias son las operativas.
10: Sostiene que ese es un problema que el Ministerio de Salud Pública ya tiene conocimiento y que debería solucionar de inmediato, tomando en cuenta que las atenciones médicas por casos de emergencia son a cada instante.
23: Una ambulancia consta de un chofer con conocimiento en primeros auxilios y un paramédico. La pregunta aquí es, ¿acaso es suficiente ese talento humano? Muchas veces en los incidentes que ocurren en las carreteras, en siniestros de cualquier situación, en eventualidades naturales, en cualquiera de estos donde los pacientes requieren ser trasladados o atendidos, no existe el talento humano adecuado.
10: Por lo que declarar en emergencia nuevamente al sistema de salud no resulta descabellado, tomando en cuenta que son varias denuncias por distintos problemas que enfrenta este sector.
23: Ahora, con mucha preocupación, yo debo decir que los profesionales médicos, que los profesionales de la salud a nivel del país, estamos atravesando por una crisis de estrés laboral impresionante. Existe un burnout generalizado a nivel de todas las estructuras de atención primaria, de segundo grado, de tercer grado.
10: Precisa que para un chofer de una ambulancia y un paramédico es imposible dar la atención en casos de respuesta oportuna cuando son varios heridos debido a la complejidad de los traumas. Las propias cifras del ministerio señalan que en 2025 la falta de personal paramédico fue de 277 funcionarios y en lo referente a conductores de ambulancias a 199. Reporto para Ecuador en Contacto, Rolando Goiz García. Corape informa.
4: Y el país se integra. Muchísimas gracias, Rolando. Llegamos a la segunda pausa de este informativo. Regresamos en minutos con más noticias.
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4: Seguimos. Tras la aprobación del informe de fiscalización sobre los contratos suscritos por SELEC con las empresas Progen y Austral Technical Management, ATM, la asambleísta oficialista Valentina Centeno defendió el contenido del documento. Nuestra compañera Elba Luzardo nos cuenta más detalles en su reporte. Corape informa.
24: Y el Ecuador se integra. La asambleísta Valentina Centeno del oficialismo defendió el informe de fiscalización sobre los contratos de generación eléctrica de SELEP EP y ATM. Recordemos que la Asamblea Nacional aprobó el informe con 80 votos a favor este domingo 30 de agosto, en un pleno en el que se evidenciaron posiciones divididas. Tras esta decisión, Centeno sostuvo que el documento recoge los resultados de la investigación realizada por la Comisión de Transparencia y que contiene indicios de responsabilidad respecto de varias personas.
25: Primero, la Asamblea ha cumplido con los plazos establecidos en donde tenía que llegar al pleno de la Asamblea y al conocimiento del informe de la Comisión de Transparencia, un informe que incluye, después de toda una larga investigación, indicios de responsabilidad de un listado de personas, y ese listado de personas ha sido enviado a los organismos competentes como Contraloría General del Estado y Fiscalía General del Estado para que sancionen sobre la base de sus competencias. Sobre responsabilidades políticas, eso se ha manejado en la Comisión de Fiscalización. La Comisión ha llevado ya varios juicios políticos, el de la ministra Inés Manzano, en donde se dio paso para que se establezcan pruebas, debates y demás, y ese caso ya concluyó en el Pleno de la Asamblea.
24: Centeno también se refirió al proceso de investigación sobre la ruta de los fondos entregados y señaló que es necesario determinar quiénes están detrás de estos hechos.
25: la ruta del dinero, que también incluye este proceso, este caso de Progen, en donde continúa la investigación. Los ministros
24: se refirió al proceso de investigación sobre la ruta de los fondos entregados y señaló que es necesario determinar quiénes están detrás de estos hechos.
25: La ruta del dinero, que también incluye este proceso.

0: elementos que pudieron establecerse durante los respectivos procesos de juicio político. Reportó para Ecuador en Contacto, Elba Luzardo. Corape informa.
1: Y El País se integra. Muchísimas gracias a nuestra compañera Elba Luzardo. La bancada de Revolución Ciudadana denunció que el patrimonio del presidente Daniel Noboa se habría incrementado en un 436% durante los últimos 3 años. Exhortaron a la Contraloría a que examine todas las declaraciones patrimoniales y se determine el origen de este incremento. Más detalles en el reporte de Nicole Mendoza. Corape informa.
2: Y El País se integra. A través de una rueda de prensa, la bancada de Revolución Ciudadana denunció una supuesta falta de transparencia en las declaraciones patrimoniales del presidente Daniel Noboa. La legisladora Liliana Durán alertó que en los últimos 3 años, el primer mandatario ha aumentado su patrimonio en un 436%, pasando de más de $600,000 en 2023 a más de $3,000,000 para este año. Por esa razón, exhortaron al Contralor General del Estado a que se realice una auditoría.
3: Cuando él hace su primera declaración en noviembre del 2023, declara un patrimonio de $662,664. Y ahora que tuvimos que presentar a agosto de este año, resulta que la declaración patrimonial juramentada del presidente Noboa asciende a $3,551,000.
2: Asimismo, pidió que se garantice el acceso público a las declaraciones patrimoniales del presidente y que se evite el registro de datos personales de quienes hacen la consulta.
3: Que se nos explique 3 cosas. Primero, examinar todas las declaraciones patrimoniales y determinar el origen de sus incrementos. Garantizar, como establece la Constitución, que la consulta sea pública sin exigir datos personales. Necesitamos que la Contraloría General del Estado entregue el expediente completo que justificó el ocultamiento de esta información.
2: En el marco de estas declaraciones, la legisladora Patricia Núñez también anunció la presentación de una noticia criminis por presuntas operaciones de manipulación de procesos electorales vinculadas a Fernando Cerimedo, consultor político y estratega digital argentino, y a Javier Negre, periodista y empresario español.
4: Una noticia criminis en relación a cómo se han operado las campañas políticas de Fernando Cerimedo y su socio amigo Javier Negre. Ustedes se acordarán que estuvo justamente en la posesión del presidente Daniel Noboa. Y estamos hablando de una estructura que utilizaba miles de cuentas artificiales para intervenir conversaciones, fabricar tendencias y pasar una operación digital como si fuera una opinión política.
2: Desde la bancada exigen respuestas sobre este tema ante las denuncias de la falta de transparencia en los últimos procesos electorales. En este contexto, mencionaron a Diana Atamaín, expresidenta del CNE, y solicitaron esclarecer su posible conocimiento o participación en los hechos señalados. Reportó Nicole Mendoza, Corape informa.
1: Y El País se integra. Muchísimas gracias, Nicole.
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1: Con esta noticia llegamos al final de su radio revista Ecuador en Contacto. Gracias como siempre por permitirnos ser su compañía y mantenerse informados a través de la red de radios comunitarias del país. Nos volvemos a encontrar pronto con más noticias. Hasta entonces, un abrazo.
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2: 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La verdad es una senda estrechísima que atraviesa dos horrorosos precipicios puestos a uno y otro borde. La verdad es un hilo sutilísimo que se columpia como puente sobre barrancos y peñascales. Quien quiera caminar por él debe ser un diestro acróbata, muy cauto en eso de mantenerse en equilibrio, porque o si no, bastará el más pequeño desliz para lanzarle a los abismos del error. 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
1: 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Hola, soy Sammy.
2: Y yo soy Ismael.
1: Ismael, ¿has escuchado sobre Nahum Briones?
2: Nahum Briones, ¿no, Sammy? Cuéntame, por favor, sobre ello.
1: Claro, empezaremos a hablar de eso.
3: Hablaré yo. Aquí estoy para referirles una historia que se cuenta en mi país, en el Ecuador. Al sur, en una pequeña provincia donde su gente, al igual que en el resto de nuestra América, es maravillosa. Así cuenta la gente esta historia.
4: No pocos hombres sintieron que su cuerpo se estremecía y les corría un sudor frío al escuchar el relincho del caballo blanco y la carcajada franca de Nahum Briones. Casi siempre significaba el anuncio de lo que para unos era consumar un acto de justicia y para otros el tener que enfrentar al más famoso bandolero que asolaba los territorios del sur del Ecuador y norte del Perú. Era Nahum Briones, hombre rudo. Dicen que muy pocos lograron mirar su rostro más de dos veces. Llegó a ser tan famoso y temido que mucha gente intentó hacerse pasar por él para robar y matar. Pero nadie, nunca, pudo imponer la clase del verdadero Nahum. Incluso dicen que hasta hoy no han podido matarlo. Que esa historia que contó el mayor Deifilio, quien afirma haberlo ajusticiado en la quebrada de Piedra Lisa, es puro cuento, porque a Nahum Briones hasta el propio Dios le ayudó a salir de las peores. Había que ver cómo la gente pobre lo ayudaba y escondía cuando las partidas de rurales lo acosaban para tomarle cuentas.
5: Él fue un hombre que buscaba justicia, pero que no sabía cómo hacerla.
6: Yo creo que él no existió jamás en la realidad. Es solo un personaje inventado en los cuentos de los viejos y en las conversaciones de los borrachos.
7: Es solo un delincuente, un vago, un asesino, sin sentimientos, que, eso sí, murió como todo un hombre.
4: Cuentan que cuando aún era un muchacho, agobiado por la pobreza de su familia y por la espesura de una vida inmóvil, decidió juntarse al bando del temible Chivo Blanco. Fue él quien le enseñó a escoger el sitio del cuerpo por donde llega más pronto la muerte a las personas. Largos años Nahum asoló al sur del Ecuador. El acoso de la policía crecía cada vez. Una mañana recibió una carta. Era de un colega al que no conocía, quien le felicitaba porque su fama había llegado hasta Quito, la capital, al punto que hasta los periódicos se ocupaban de él. Nahum aprovechó la oportunidad. Montó en su alazán, se despidió de sus camaradas y se enrumbó hacia el norte, buscando llegar a Quito. Una madrugada durante su viaje, cuando recién empezaban a aparecer las primeras luces del día, Nahum vivió algo que ya nunca podría olvidar.
8: ¿Quién anda ahí?
4: Nahum no tardó en alistar su arma. Con pulso firme y de la bruma blanca de la neblina, vio aparecer a un viejo descalzo y rotoso, casi enano, que caminaba como ciego, digno y tranquilo. Nahum no se lo explicó, pero sintió que el viejo ciego sabía quién era él. Su sonrisa mansa y la pobreza le hicieron confiar. Sacó un sol de oro de su faltriquera y se lo tiró sobre el tambor.
9: Dios te pague, Nahum.
10: ¿Cómo sabes mi nombre? Aquí, tan lejos de los lugares donde soy conocido.
9: Te vi venir, Nahum. Yo conozco todos los nombres y todos los caminos, Nahum. Y estoy en todas partes. En el aire, el agua, la tierra. tus sesos. Y hasta en tu corazón estoy, Naum.
10: ¿Pero quién eres tú? ¿Qué dices?
9: Sé cómo eres y cómo vives. Y sé también que cerca de aquí viven unos hombres que hacen lo que vos para poder vivir. Sé que te estarán aguardando y querrán matarte para robar tu gran caballo y la plata que llevas. Pero no tengas miedo. Diles mi nombre y nada más. Diles que el ciego Jesús habló con vos.
4: El viejo se alejó camino abajo, perdiéndose en el ancho murallón de neblina. Unas horas más tarde, la banda de los indios Quirós emboscaron a Naún, y al escuchar que el viejo Jesús le había hablado, los Quirós lo llevaron hasta su guarida. Ahí le alimentaron, bebieron aguardiente, se contaron anécdotas de sus aventuras y luego le guiaron por el mejor atajo para sacarle de esas frías montañas rumbo al norte, sano y salvo.
11: Mientras este hombre nos contaba la historia, sus ojos brillaban encendidos, lo que nos reflejaba su admiración por el bandolero Briones. Continuó su relato, refiriéndonos cómo fue que Naún llegó a Quito, de su encuentro con el bandido más elegante de la capital, el Águila Quiteña, y de cómo terminó preso en el penal, donde, mal comiendo y desgastando su vida, permaneció 3 años. Hasta que fugó, gracias a una revuelta política que se produjo en 1932, y que es conocida como la Guerra de los 4 días. Naún entonces volvió a su terruño, a sus camaradas, a la única vida que conocía bien.
4: Pasó el tiempo. Los asaltos y los apoyos y las rebeliones de los pobres continuaron a la orden del día. Los ricos ya nunca pudieron cerrar los 2 ojos para dormir. Un día, hicieron traer a un temible batallón que al mando del mayor Deifilio se dedicó a la búsqueda de Naún. Cuentan que Deifilio ya había tenido antes enfrentamientos con el bandolero y que incluso, en una ocasión, el propio Naún le asestó un balazo en el brazo, dañándole para siempre. Una noche, Deifilio se encontró con sus refuerzos cerca de la quebrada de Piedra Lisa. Le traían la noticia de que ahí se escondían aún, acompañado de 2 de sus hombres, el poeta Pardo y el Rindolfo, uno que solo era mercenario. El mayor Deifilio enfiló su destacamento hacia la quebrada, saboreando la posibilidad de poner fin a la vida y andanzas del bandolero. Después de una fatigosa noche, lanzó la celada y acorraló a los 3 hombres.
12: ¡Fuego a discreción! ¡No los dejen escapar! ¡Persíganlos! ¡Vamos! ¡Persíganlos!
4: Las balas con el tropel fueron lanzadas hacia todos los matorrales de la quebrada en los que podían esconderse los hombres. Cayeron Rindolfo y el poeta Pardo, y dicen que también Naún.
9: No es verdad. En Piedra Lisa no pudieron matarlo. Él vivió hasta muchos años después y se murió de viejo. Dicen que cuando el mayor Deifilio le cercaba con su ejército en Piedra Lisa, un sitio feo, de males y desgracias, Naún, sin balas en su revólver, viendo a sus compañeros acribillados, no sabía qué hacer. Fue entonces que me recordó a mí, al viejo ciego Jesús. En Nahum se sintió subir por los aires. Con incredulidad miraba hacia el suelo y veía cómo los soldados lo buscaban con sus bayonetas caladas entre las ramas. Él luego sintió una ráfaga de viento, un fortísimo viento que lo empujaba hacia el sur y lo arrastraba y arrastraba más allá de la frontera, sobre los arenales del Perú y sus vallecitos angostos. Dicen que descendió en un pueblo lejano, donde nadie sabía quién era. Allí se casó, hizo negocios, tuvo muchos hijos y vivía esperando las romerías para agradecer el milagro. Esto cuenta la gente que no quiere creer que al hombre lo mataron en piedra lisa. Y yo tampoco lo creo. Me gusta contradecir las verdades que no valen la pena creer.
11: Así nos contaron esta historia. Nahum Briones es ya una leyenda, al punto que ahora es personaje de películas y de libros como De Polvo y Ceniza, de Eliezer Cárdenas. Igual ocurre con muchos bandoleros que a lo largo de todo el continente existieron y existen, como Lampiao en Brasil, Bairoleto en Argentina o Joaquín Muriet en Chile, y otros que escogieron hacer la justicia a su modo. Pero ya tendremos otras oportunidades para hablar de ellos. Hasta entonces.
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¿Cómo no creer en Dios? Si lo llevo desde niño muy adentro. Lo encontraba en el pájaro y la flor, en la lluvia, en la tierra y el silencio. Y en mis sueños, cada noche estabas tú, mi Dios. Desde entonces quiero darte siempre gracias, porque puedo darme cuenta de tu amor. Beberé de tu cuerpo y de tu sangre, y por siempre te daré mi corazón. ¿Cómo no creer en Dios? Si me ha dado los hijos y la vida. ¿Cómo no creer en Dios si me ha dado la mujer querida? ¿Cómo no creer en Dios si lo siento en mi pecho a cada instante, en la risa de un niño por la calle o en la tierna caricia de una madre? ¿Cómo no creer en Dios si está en las viñas y en el manso trigo? ¿Cómo no creer en Dios si me dio la mano abierta de un amigo? ¿Cómo no creer en Dios si me ha dado la tristeza y la alegría de saber que hay un mañana cada día, por la fe, por la esperanza y el amor?

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0: Son las 7 con 30 minutos.
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3: 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El cristianismo hace del trabajo principal productor y representante de la riqueza una condición necesaria al hombre, una ley divina y una virtud de las más recomendables. 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
1: Son las 7:52.

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0: oración de un padre. Dame, oh Señor, un hijo que sea lo bastante fuerte como para saber cuándo es débil, y lo bastante valeroso como para enfrentarse consigo mismo cuando sienta miedo. Un hijo que sea orgulloso e inflexible en la derrota honrada, y humilde y magnánimo en la victoria. Un hijo que nunca doble la espalda cuando deba erguir el pecho. Un hijo que sepa conocerte a ti y conocerse a sí mismo, que es la piedra fundamental de todo conocimiento. Condúcelo, te lo ruego, no por el camino cómodo y fácil, sino por el camino áspero, aguijoneado por dificultades y retos. Allí, déjale aprender a sostenerse firme en la tempestad y a sentir compasión por los que fallan. Dame un hijo cuyo corazón sea claro, cuyos ideales sean altos, que se domine a sí mismo y no pretenda dominar a los demás. Un hijo que aprenda a reír, pero que también sepa llorar. Un hijo que avance hacia el futuro, pero que no olvide nunca el pasado. Y después de que le hayas dado todo esto, agrégale, te lo suplico, suficiente sentido del humor, de modo que pueda ser siempre serio, pero que no se tome a sí mismo demasiado en serio. Dale humildad para que pueda recordar siempre la sencillez de la verdadera grandeza, la imparcialidad de la verdadera sabiduría, la mansedumbre de la verdadera fuerza. Entonces yo, su padre, me atreveré a decir: no he vivido en vano.
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1: Frente a la inmediatez y el conformismo actual, el compromiso misionero ofrece una experiencia profunda y duradera, fortaleciendo la fe personal. 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
12: Don Roque era ya un anciano cuando murió su esposa. Durante largos años había trabajado con ahínco para sacar adelante a su familia. Su mayor deseo era ver a su hijo convertido en un hombre respetado por los demás, proyecto al que dedicó su vida y su escasa fortuna. A los 70 años, Don Roque se encontraba sin fuerzas, sin esperanzas, solo y lleno de recuerdos. Esperaba que su hijo, ahora brillante profesional, le ofreciera su apoyo y comprensión, pero veía pasar los días sin que éste apareciera y decidió por primera vez en su vida acercarse y pedirle un favor. Don Roque tocó la puerta.
13: Hola, papá. Qué milagro que vienes por aquí.
12: Ya sabes que no me gusta molestarte, pero me siento muy solo. Además, estoy cansado y viejo.
13: Pues a nosotros nos da mucho gusto que vengas a visitarnos. Ya sabes que esta es tu casa.
12: Gracias, hijo. Sabía que podía contar contigo, pero temía ser un estorbo. Entonces, ¿no te molestaría que me quedara a vivir con ustedes?
13: Estoy tan solo.
12: ¿Quedarte a vivir aquí? Sí, claro, bueno, no sé si estarías a gusto.
13: Tú sabes, la casa es chica. Mi esposa es muy especial y luego los niños.
12: Mira, hijo, si te causo muchas molestias, olvídalo. No te preocupes por mí. Alguien me tenderá la mano.
13: No, papá, no, no es eso.
12: Solo que no se me ocurre dónde podrías dormir. No puedo sacar a nadie de su cuarto. Mis hijos no me lo perdonarían. A menos que no te moleste.
13: ¿Qué cosa, hijo?
12: Bueno, dormir en el patio.
13: ¿Dormir en el patio?
12: Bueno, el patio está bien.
13: El hijo de Don Roque llamó entonces a su hijo Luis, de 11 años.
14: Dime, papá. Mira, hijo, tu abuelito se quedará a vivir con nosotros. Tráele una cobija para que se abrigue y no pase frío en la noche.
13: Sí, con gusto, pero ¿dónde va a dormir mi abuelito?
14: En el patio. No quiere que nos incomodemos por su culpa, ya sabes cómo es.
13: Entonces, el niño subió por la cobija, tomó unas tijeras y la cortó en dos. En ese momento llegó su padre.
14: ¿Qué haces? ¿Por qué cortas la cobija de tu abuelito?
13: Sabes, papá, estaba pensando.
14: ¿Pensando?
13: Sí. En guardar la mitad de la cobija para cuando tú seas viejo y te vayas a vivir a mi casa.

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1: Son las 9:05.

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1: Es evidente que los jóvenes de hoy necesitan respuestas claras y precisas ante las muchas cuestiones que se plantean. También es cierto que lo que viven y encuentran en su entorno no ayuda nada a que se planteen, podríamos decir, cuestiones de profundidad, de esas que se llaman grandes interrogantes. Hoy no pasan de preguntas cotidianas, y a lo más llegan es a preguntas importantes, pero el salto a plantearse esas cuestiones fundamentales de la vida les es muy difícil, pues su entorno, su ambiente, no ayuda a eso, e incluso se percibe en la sociedad de hoy un cierto interés porque no se lo planteen.
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3: 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El cristianismo hace del trabajo principal productor y representante de la riqueza una condición necesaria al hombre, una ley divina y una virtud de las más recomendables. 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
2: Alberto era un hombre joven cuyo hijo había nacido recientemente y era la primera vez que sentía la experiencia de ser papá. Un buen día, le dieron ganas de entrar en contacto con la naturaleza, pues a partir del nacimiento de su bebé, todo lo veía hermoso. Y aún el ruido de una hoja al caer le sonaba a lindas notas musicales. Así fue que decidió ir a un bosque. Quería oír el canto de los pájaros y disfrutar toda la belleza. Caminaba plácidamente respirando la humedad que hay en estos lugares, cuando de repente vio posada en una rama a un águila que lo sorprendió por la belleza de su plumaje. El águila también había tenido la alegría de recibir a sus polluelos y tenía como objetivo llegar hasta el río más cercano, capturar un pez y llevarlo a su nido como alimento, pues significaba una responsabilidad muy grande criar y formar a sus aguiluchos para enfrentar los retos que la vida ofrece. El águila, al notar la presencia de Alberto, lo miró fijamente y le preguntó: ¿A dónde te diriges, buen hombre? Veo en tus ojos alegría. Es que ha nacido mi hijo y he venido al bosque a disfrutar, pero la verdad es que me siento un poco confundido. Oye, preguntó el águila, ¿y qué piensas hacer con tu hijo? Pues ahora y desde ahora, siempre lo voy a proteger. Le daré de comer y jamás permitiré que pase frío. Yo me encargaré de que tenga todo lo que necesite. Y día con día, seré quien lo cubra de las inclemencias del tiempo. Voy a defenderlo de los enemigos que pueda tener y nunca dejaré que pase situaciones difíciles. Es mi hijo, lo amo y no permitiré que pase problemas o necesidades como las que yo pasé. Nunca dejaré que eso suceda, porque para eso estoy aquí, para que él nunca se esfuerce por nada. Y para finalizar, agregó: yo, como su padre, seré fuerte como un oso, y con la potencia de mis brazos lo rodearé, lo abrazaré, y nunca dejaré que nada ni nadie lo perturbe. El águila no salía de su asombro. Atónita lo escuchaba y no daba crédito a lo que había oído. Entonces, respirando muy hondo y sacudiendo su enorme plumaje, lo miró fijamente y le dijo: escúchame bien, buen hombre. Cuando recibí el mandato de la naturaleza para empollar a mis hijos, también recibí el mandato de construir mi nido. Un nido confortable, seguro, a buen resguardo de los depredadores, pero también le he puesto ramas con muchas espinas. ¿Y sabes por qué? Porque aun cuando estas espinas están cubiertas por plumas, algún día, cuando mis polluelos hayan emplumado y sean fuertes para volar, haré desprender todo ese confort, y ellos ya no podrán habitar sobre las espinas. Eso les obligará a construir su propio nido. Todo el valle será para ellos, siempre y cuando realicen su propio esfuerzo para conquistarlo con todo: sus montañas, sus ríos llenos de peces y praderas llenas de conejos. Si yo los abrazara como un oso, reprimiría sus aspiraciones y deseos de ser ellos mismos, destruiría irremediablemente su individualidad y haría de ellos individuos indolentes, sin ánimo de luchar ni alegría para vivir. Tarde o temprano, lloraría mi error, pues ver a mis aguiluchos convertidos en ridículos representantes de su especie me llenaría de remordimiento y gran vergüenza, pues tendría que cosechar la impertinencia de mis actos, viendo a mi descendencia imposibilitada para tener sus propios triunfos, fracasos y errores, porque yo quise resolver todos sus problemas. Yo, amigo mío, dijo el águila, podría jurarte que después de Dios he de amar a mis hijos por sobre todas las cosas, pero también he de prometer que nunca seré su cómplice en la superficialidad de su inmadurez. He de entender su juventud, pero no voy a participar de sus excesos. Me he de esmerar en conocer sus cualidades, pero también sus defectos, y nunca permitiré que abusen de mí en aras de este amor que les profeso. El águila cayó, y Alberto no supo qué decir, pues seguía confundido, y mientras entraba en una profunda reflexión, esta, con gran majestuosidad, levantó el vuelo y se perdió en el horizonte. Alberto empezó a caminar mientras miraba fijamente el follaje seco disperso en el suelo. Solo pensaba en lo equivocado que estaba y el terrible error que iba a cometer al darle a su hijo un abrazo como el de un oso. Reconfortado, siguió caminando. Solo pensaba en llegar a casa, con amor, abrazar a su pequeño bebé, pensando que abrazarlo solo sería por segundos, ya que el pequeño empezaba a tener la necesidad de su propia libertad para mover piernas y brazos, sin que ningún oso protector se lo impidiera. A partir de ese día, Alberto empezó a prepararse para ser el mejor de los padres.

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1: Hablar de misión es hablar del sentido de la vida. Reconocer que tienes una misión dice mucho de tu identidad, de tus orígenes, de tus sueños y del por qué haces las cosas. Para empezar, afirma que te tomas bastante en serio aquello que haces. Es decir, que eres capaz de focalizar tus propios intereses en pro de una dedicación máxima a aquello que te apasiona. Y de hacer con más alegría aquello que toca hacer aún sin ganas. Reconocer una misión responde a preguntas fundamentales como ¿de dónde vienes? ¿Qué sueños tienes? ¿Y por qué haces las cosas? Es tu razón de ser y la declaración de lo que quieres lograr.
2: Un aporte de Obras Misionales Pontificias y esta emisora. 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
3: 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Pensamientos del Venerable Padre Julio María Matovelle. La verdad es una senda estrechísima que atraviesa dos horrorosos precipicios puestos a uno y otro borde. La verdad es un hilo sutilísimo que se columpia como puente sobre barrancos y peñascales. Quien quiera caminar por él debe ser un diestro acróbata, muy cauto en eso de mantenerse en equilibrio, porque o si no, bastará el más pequeño desliz para lanzarle a los abismos del error. 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

0: Son las 10 con 38 minutos.
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0: En un día caluroso de verano en el sur de la Florida, un niño de 8 años fue a nadar en la laguna que estaba detrás de su casa. Salió corriendo por la puerta trasera de la casa y se tiró en el agua a nadar feliz. Su mamá lo veía desde la ventana de la cocina y con horror vio cómo un cocodrilo se acercaba al niño. La mamá salió corriendo gritándole a su hijo, pero fue demasiado tarde. El cocodrilo había empezado a morder el cuerpecito del niño con su más feroz instinto animal. Desde la orilla, la mamá jalaba a su hijo de los brazos decidida a salvarlo. El cocodrilo era más fuerte, pero la mamá tuvo la fuerza que solo el amor de madre puede dar. Decidida a salvar a su hijo, logró arrancarlo de las fauces del reptil. El niño sobrevivió, y aunque sus piernitas sufrieron bastante, aún pudo llegar a caminar. Tiempo después, un periodista fue a visitar al niño y le pidió que mostrara a la cámara las cicatrices que los dientes del cocodrilo le habían dejado. El niño se levantó el pantalón y mostró al periodista sus cicatrices. Y entonces con gran orgullo le dijo: «Pero las cicatrices que usted debe ver son estas». Eran las marcas de las uñas de su mamá en sus brazos. «Las tengo porque mamá no me soltó y me salvó la vida». Nosotros también tenemos las cicatrices de momentos de un pasado doloroso o de momentos en los que pensamos que Dios nos había abandonado. Pero algunas de ellas son la huella de que Dios nos ha sostenido con fuerza para que no caigamos o para que no tengamos un sufrimiento mayor en nuestra vida. Así son las cosas de Dios. Misteriosas, a veces dolorosas, pero llenas de amor y misericordia, aunque no lo podamos entender. Recuerda que si te ha dolido alguna vez el alma, es porque Dios te ha agarrado demasiado fuerte para salvarte.
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1: La pastoral juvenil y la misión son realidades inseparables. Su misión principal es fortalecer a los jóvenes en su encuentro personal con Jesucristo, transformándolos de simples receptores a protagonistas activos de la evangelización y enviándolos a transformar sociedades desde los valores del Evangelio. Los jóvenes no son solo el futuro, son el presente de la Iglesia. La misión implica confiar en ellos para evangelizar a otros jóvenes, de joven a joven, aportando frescura, un lenguaje actual y un compromiso transformador con la realidad.
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6: Dame valor, Señor. No deseo pedirte protección ante los peligros, sino valor para afrontarlos. No me dejes suplicar que se calme mi dolor, sino que tenga suficiente ánimo para dominarlo. No permitas que busque aliados en el campo de la batalla de la vida, sino que sepa luchar por mi propia fuerza. No me dejes anhelar la salvación lleno de miedo e inquietud, sino desear la paciencia necesaria para conquistar mi libertad. Concédeme, Señor, no ser un cobarde y experimentar tu misericordia solo en mi éxito. Déjame sentir que tu mano me sostiene en mi fracaso.
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1: Si se quiere ser fiel al Espíritu que sopla donde quiere, hay que discernir su presencia en la vida cotidiana de todos los jóvenes, y no solo en la de aquellos que pertenecen a la pastoral juvenil, pues el campo de acción de Dios sobrepasa el ámbito de acción de la Iglesia. La pastoral juvenil está llamada a establecer un diálogo entre la experiencia del Espíritu de Jesús que están viviendo hoy los jóvenes en los diversos ambientes y con diferentes sensibilidades, y la experiencia recogida en la vivencia y la tradición de la comunidad creyente.
2: Un aporte de Obras Misionales Pontificias y esta emisora. 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

0: Cuando observo el campo sin arar, cuando los aperos de labranza están olvidados, cuando la tierra está quebrantada y abandonada, me pregunto, ¿dónde están las manos de Dios? Cuando observo la injusticia, la corrupción, el que explota al débil, cuando veo al prepotente enriquecerse de la ignorancia del pobre, del obrero, del campesino carente de recursos para defender sus derechos, me pregunto, ¿dónde están las manos de Dios? Cuando observo a esa anciana olvidada, cuando su mirada es nostálgica y balbucea todavía algunas palabras de amor por el hijo que la abandonó, me pregunto, ¿dónde están las manos de Dios? Cuando veo al moribundo en su agonía llena de dolor, cuando observo a su pareja y a sus hijos deseando no verle sufrir, cuando el sufrimiento es intolerable y su lecho se convierte en un grito de súplica de paz, me pregunto, ¿dónde están las manos de Dios? Cuando miro a ese joven, antes fuerte y decidido, ahora embrutecido por la droga y el alcohol, cuando veo titubeante lo que antes era inteligencia brillante y ahora harapo sin rumbo ni destino, me pregunto, ¿dónde están las manos de Dios? Cuando veo a aquel pequeño que a las 3 de la madrugada me ofrece su periódico, una miserable cajita de dulces sin vender, cuando lo veo dormir en la puerta de un zaguán temblando de frío con unos cuantos periódicos que cubren su frágil cuerpo, cuando su mirada reclama una caricia, cuando lo veo vagar con la única compañía de un perro callejero, me pregunto, ¿dónde están las manos de Dios? Y me enfrento a él y le pregunto, ¿dónde están tus manos, Señor, para luchar por la injusticia, para dar una caricia, un consuelo al abandonado, rescatar a la juventud de las drogas, del alcohol, dar amor y ternura a los olvidados? Después de un largo silencio escucho, ¿no te das cuenta que tú eres mis manos? Atrévete a usarlas para lo que fueron hechas, para dar amor y alcanzar las estrellas. Y comprendí que las manos de Dios somos tú y yo. Los que tenemos voluntad, el conocimiento y el coraje para luchar por un mundo más humano y justo. Aquellos cuyos ideales sean tan altos que no puedan dejar de acudir a la llamada del destino. Aquellos que desafiando el dolor, la crítica y la blasfemia se reten a sí mismos para ser las manos de Dios. Señor, ahora me doy cuenta que mis manos están sin llenar, que no he dado lo que debería dar. Te pido perdón por el amor que me diste y que no he sabido compartir. Las debo usar para amar y conquistar la grandeza de la creación. El mundo necesita esas manos llenas de principios y valores cuya obra magna sea contribuir día a día a forjar una nueva generación que busquen valores superiores, que confronten generosamente lo que Dios nos ha dado y puedan al final llegar vacías. Porque entregaron todo el amor para lo que fueron hechas. Y entonces seguramente Dios dirá, estas son mis manos.
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1: El gozo del anuncio del Evangelio es el deseo profundo de comunicar a otros la propia experiencia de la gracia y de la misericordia de Dios manifestada en Jesucristo. Es comunicar la alegría de la buena nueva y la verdad de Jesucristo como parte constitutiva de la persona humana, no como una propaganda vacía, sino como un estilo de vida. Así el Evangelio se vive y se expresa en la vida cotidiana de los jóvenes y del pueblo. Ser fiel al Espíritu desde la misión significa alinear tu propósito de vida con el motor impulsor del Evangelio. Implica dejarte guiar por la intuición y el amor, permitiendo que la compasión y el servicio marquen tu camino diario y transformen tu entorno.
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4: Alabado seas, oh Dios, por el Padre que me diste. Por su presencia firme me inspira perseverancia. Por su trabajo constante me enseña el valor del servicio. Su mirada paterna que me inspira confianza. Quiero, Señor, pedirte por cada padre de familia, por su misión que muchas veces es difícil. Te pido, Señor, que los ilumines y les des cada día más valor para sosegar su hogar y más cariño para brindárselo a su familia. Bendice, oh Dios, a mi padre. Bendice también a todos los padres.
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1: La vocación al seguimiento de Jesús es también un llamado a la misión, por lo que la pastoral juvenil se convierte en un espacio donde los jóvenes descubren su dimensión misionera. El mismo espíritu conduce a los jóvenes a compartir con otros el gozoso anuncio del reino y asumir dentro de la iglesia diversas tareas que les permiten compartir sus carismas. La vivencia de la espiritualidad conduce a los jóvenes a asumir su ser laical y a hacer presente el Espíritu de Jesús desde su compromiso de fe como iglesia en las realidades temporales en las que viven, crecen y actúan.
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6: 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La usura, cuando ha llegado a generalizarse en un país, es uno de aquellos males que precipitan a las naciones en los abismos de la miseria y la servidumbre. 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
4: La vida es una oportunidad. Acógela. Una belleza. Admírala. Una bendición. Saboréala. Un sueño. Hazla una realidad, un deber, cúmplelo. Una riqueza, consérvala. Un misterio, descúbrelo. Una promesa, cúmplela. Una tristeza, supérala. Un himno, cántalo. Una aventura, córrela. La felicidad, merécela. La vida, defiéndela.

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1: Los jóvenes de hoy exigen testimonios vivos del Evangelio y del seguimiento de Jesús. Podrán encontrar muchos de esos testimonios en el caminar de la Iglesia por la historia. Sin embargo, es necesario también estar abiertos a nuevos testimonios de santidad y a la existencia de personas cercanas a los jóvenes que les dicen algo de Jesucristo hoy para sus vidas. Jóvenes mártires, asesores, hombres y mujeres de nuestros pueblos que han entregado sus vidas al servicio de la construcción del reino. Los santos no son ídolos ni magos, sino hombres y mujeres que se han dejado habitar y transformar por el Espíritu.
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3: 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Pensamientos del Venerable Padre Julio María Matovelle. Existe un ser, bello como la naturaleza, sublime como la omnipotencia misma de Dios y que resulta del hermoso cuadro de la creación. ¿Cuál es? El corazón humano. 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
1: Solo por hoy seré feliz. Expulsaré de mi espíritu todo pensamiento triste y me sentiré más alegre que nunca. No me lamentaré de nada. Hoy agradeceré a Dios la alegría y la felicidad que regala. Solo por hoy trataré de ajustarme a la vida. Aceptaré el mundo como es y procuraré encajar en ese mundo. Si sucede algo que me desagrade, no me mortificaré. No me lamentaré. Agradeceré que haya sucedido porque así se puso a prueba mi voluntad y deseo de ser feliz. Hoy seré dueño de mis actitudes, de mis sentimientos, de mis impulsos. Para triunfar, tengo que tener dominio de mí mismo. Solo por hoy, trabajaré alegremente, con entusiasmo y pasión. Haré mi trabajo con alegría. Comprobaré que soy capaz.

0: solo por hoy, trabajaré alegremente, con entusiasmo y pasión. Haré mi trabajo con alegría. Comprobaré que soy capaz de trabajar con alegría. Comprobaré mis pequeños triunfos. No pensaré en fracaso. Solo por hoy, seré agradable. No criticaré a nadie. Si empiezo a criticar a alguien, cambiaré la crítica por elogios. Toda persona tiene defectos, pero concentraré mi atención en las virtudes. Hoy evitaré las conversaciones desagradables. Solo por hoy, eliminaré dos plagas: la prisa y la indecisión. Hoy viviré con calma, con paciencia, porque la prisa es el enemigo de una vida feliz. No permitiré que la prisa me acose ni que la impaciencia me abrume. Solo por hoy tendré confianza en mí mismo. Le haré frente a todos los problemas con decisión y valentía. No dejaré nada para mañana. No tendré miedo. Actuaré valientemente, pues el futuro me pertenece. Hoy tendré confianza en mi capacidad para luchar y trabajar. Solo por hoy no envidiaré a los que tienen más dinero, más belleza o más salud que yo. Contaré mis bienes y no mis males. Solo por hoy trataré de resolver los problemas de hoy. El futuro se resuelve a sí mismo. El destino pertenece a los que luchan. Hoy tendré un programa que realizar y si algo me queda por hacer, no me desesperaré. Solo por hoy no pensaré en el pasado, ni guardaré rencor a nadie. Practicaré la ley del perdón. Asumiré mis responsabilidades y no echaré la culpa de mis problemas a otras personas. Hoy comprobaré que Dios me ama y me regala su amor. Solo por hoy haré el bien a alguien. ¿A quién? Buscaré a una persona para hacerlo sin que lo descubra. Seré cortés y generoso. Trataré de pagar el mal con el bien. Y al llegar la noche, comprobaré que Dios me premió con un día pleno de felicidad. Y de mañana, haré otro día como el de hoy.
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1: Más que decir que la iglesia tiene una misión, afirmamos que la iglesia es misión. Como el Padre me ha enviado, así también os envío yo. La iglesia recibe de Cristo, el enviado del Padre, la propia misión, sostenida y guiada por el Espíritu Santo. 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De este modo, contribuye a la llegada del reino de Dios, del que constituye el germen e inicio. Crecer como iglesia sinodal es una manera concreta de responder todos y cada uno a esta llamada y misión.
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3: 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Pensamientos del Venerable Padre Julio María Matovelle. Así como la sombra sigue a la luz, el error sigue a la verdad. 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
2: Debes comenzar a disfrutar siendo y dejar de preocuparte por llegar a ser, pues de lo contrario, nunca llegarás al final.

0: Vive tu presente. Tu vida nunca será plena hasta que no seas feliz aquí y ahora. Mañana siempre se convertirá en hoy. Si estás siempre mirando hacia mañana, cuando esto se convierta en hoy, nunca lo disfrutarás. No pierdas tu vida desperdiciándolos hoy a la espera de lo que pueda traer mañana. ¿Cuándo te darás cuenta de que hoy es el mañana por el que esperaste ayer? Debes saber que nunca llegarás a nada en la vida tratando de controlar a otros. Es mil veces más práctico tratar de controlarte a ti mismo. Contrólate a ti mismo. Siempre es bueno y positivo si tienes las agallas para hacerlo. Cuando tu vida es un desfile de prioridades, puedes disfrutarla siempre. Cuando las personas que te rodean no caben dentro de las prioridades programadas, no importa. Simplemente las aceptas como son, como diciéndoles, los quiero sin condiciones. No importa si entras dentro de mi programa o no. Recuerda que el pasado está muerto y el futuro no existe. Las personas que posponen la felicidad son como aquellos niños que persiguen un arco iris en su afán de encontrar el tesoro que se halla al final de este. Cuanto más deprisa corran, más lejos se irán. Hoy es un día perfecto. Es un día que no podrá ser mejorado a no ser que lo estés comparando con el pasado muerto o el imaginado futuro. Ninguno de los dos existe. Hoy es el mañana por el que esperaste ayer.
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1: Practicar la sinodalidad es una expresión de la naturaleza de la Iglesia. Crecer como discípulos misioneros significa, ante todo, responder a la llamada de Jesús, a seguirle correspondiendo al don que recibimos cuando fuimos bautizados en el nombre del Padre, del Hijo y del Espíritu Santo. Significa también aprender a acompañarnos mutuamente como pueblo de peregrinos en camino a través de la historia hacia un destino común, la ciudad celestial. Al recorrer este camino, al partir el pan de la palabra y de la Eucaristía, nos transformamos en lo que recibimos.
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3: Pensamientos del Venerable Padre Julio María Matovelle. El cristianismo hace del trabajo principal productor y representante de la riqueza una condición necesaria al hombre, una ley divina y una virtud de las más recomendables. 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

0: Muy buenas tardes, queridos hermanos. Bienvenidos a nuestro programa Jóvenes para Cristo. Un sábado más, una hora más de adoración, de escuchar la palabra de Dios, de temas de reflexión que nos ayuda a nuestro diario vivir y a nuestro corazón en las duras pruebas que estamos pasando en nuestros momentos, en nuestra vida y en cada uno de ustedes, queridos hermanos. Una palabra de aliento, una palabra mágica que llegue a su corazón, porque tengan por seguro que Dios nos ama por sobre todas las cosas. Bienvenidos, queridos hermanos. Gracias por sintonizarnos en Radio Matovelle 100.1 en nuestro programa Jóvenes para Cristo. Muy buenas tardes, querido hermano Darwin. Bienvenido a nuestro programa Jóvenes para Cristo.
1: Marixita y queridos Radio Escuchas, muy buenas tardes. Bienvenidos y bienvenidas a este su programa Jóvenes para Cristo. Hoy en este día sábado 5 de septiembre, donde Dios nos está llamando a cada uno de nosotros, así que bienvenidos y bienvenidas.
0: Bien, queridos hermanos, antes de iniciar nuestro programa, invoquemos la presencia del Espíritu Santo en estos momentos para que sea Él quien nos guíe, quien nos ilumine en esta hora dedicada a nuestro Señor y a conocer un poquito más de Él, porque ustedes saben muy bien que no amamos lo que no conocemos, ¿verdad? Entonces debemos irlo conociendo poco a poco y dedicarnos un tiempo a saber de Él, porque Él es el único que nos ama, es el único que quiere el bien para nosotros. En el nombre del Padre, del Hijo y del Espíritu Santo. Amén. Oh Espíritu Santo, amor del Padre y del Hijo, inspírame siempre lo que debo pensar, lo que debo decir y cómo debo decirlo, lo que debo callar y lo que debo hacer, para gloria de Dios, bien de las almas y nuestra propia santificación. Espíritu Santo, danos agudeza para entender, capacidad para retener, método y facultad para aprender, sutileza para interpretar, gracia y eficacia para hablar. Danos acierto al empezar, dirección al progresar y perfección al acabar. Amén. Espíritu Santo, hoy te entregamos nuestra vida, nuestros sueños, nuestras luchas y nuestras esperanzas. Te pedimos con toda la humildad que cuides de nosotros y de nuestra familia, que bajo tu sombra podamos caminar seguros y protegidos de todo mal. Amén. Así es, queridos hermanos, entonces empezamos nuestro programa Jóvenes para Cristo, que para el día de hoy vamos a ver un tema muy bonito, que es de la perseverancia en la fe. Porque muchos decimos, yo le clamo, yo le ruego, yo le rezo, yo le oro, yo lo llamo al Señor y parece que no me escuchara. A veces no es así, porque ustedes saben que los tiempos de Dios son perfectos y Él sabrá cuando hace su obra bendita, cuando actúa, cuando viene el remedio por la mano poderosa de nuestro Señor. Entonces a eso se refiere en la perseverancia en la fe. Hay que seguir, hay que orar sin cesar, hay que rezar sin cesar, hay que dar el lugar a Dios al que le pertenece en nuestra vida, en nuestro corazón y en nuestro hogar. Entonces vamos a ver perseverancia en la fe. Revisemos lo que dice Juan 15, versículos 9 y los siguientes. Como el Padre me ha amado, así también yo os he amado. Permaneced en mi amor. Si guardáis mis mandamientos, permaneceréis en mi amor, así como yo he guardado los mandamientos de mi Padre y permanezco en su amor. Entonces, queridos hermanos, miren, la perseverancia es una virtud, es fuerza y poder. Solo los que la cultivan pueden tenerla para alcanzar la meta que Jesús nos propone, la madurez humana cristiana y, por lo tanto, la vida eterna. Todo don de Dios es también una respuesta de los creyentes. Dios no nos da las cosas hechas. Él quiere que seamos protagonistas, responsables, libres y capaces de amar para responder a lo que Él nos propone y nos promete. Salvación en esta vida y después de la muerte. Esta vida es un don y una lucha diaria. Solo que los que perseveran alcanzan la meta final. La perseverancia se forja con la ayuda de Dios, que es la gracia, y con nuestros esfuerzos, renuncias y sacrificios, como expresiones del amor a Dios y al prójimo. A esto la Biblia le llama muerte y resurrección. Con la ayuda de Dios y nuestros esfuerzos, vamos adquiriendo una voluntad firme y férrea y fuerte para amar y para servir, dar gloria a Dios y amor y servicio a los otros. Entonces miren qué bonito que nos dice que es la perseverancia y cómo se forja. La perseverancia es la insistencia, es la dedicación, es la entrega, es el sacrificio de algunas cosas que estamos sintiéndonos cómodos. Es un salir del confort, de incomodarnos, de coger un camino nuevo, un camino de salvación. Entonces, perseverar, ¿qué significa? Significa tomar conciencia y abrir el corazón a Jesús, renovar la adhesión a la iglesia, la comunión, esforzarse por una vida moral acorde con los valores evangélicos, saberse en constante crecimiento y aprendizaje, cuidando con esmero e interés la propia formación. Entonces, miren, queridos hermanos, en la actualidad nos damos una despreocupación terrible de las cosas de Dios. Tenemos una indiferencia fatal a las cosas de Dios. No queremos saber de Él, no queremos asistir a misa, no queremos frecuentar los sacramentos. Entonces nos hemos abandonado a las cosas mundanas. Entonces debemos recuperar, si queremos nuestra salvación, tenemos que recuperar esos valores, tenemos que recuperar nuestras enseñanzas, tenemos que recuperar y tener un mejor estilo de vida. Permanecer perseverantes en la fe, ¿qué nos exige? Y exige de nosotros buenos cimientos. Entonces, como yo les decía, tenemos que salir de nuestra zona de confort. ¿Y eso es para qué? Para la oración diaria e intensa. No significa que todo el día van a estar metidos en la iglesia. No, pero deben darle un tiempo de calidad al Señor. También debemos ponernos en la formación en las Sagradas Escrituras y enseñanzas de la iglesia. Apreciar también y participación activa en los sacramentos que celebran nuestra fe y que robustecen las raíces y el sentido de pertenencia. Entonces, todo esto para realizar lo que requiere tiempo, requiere organización, requiere dedicación, requiere abandono de otras cosas que no nos van a servir en busca de nuestra salvación. Entonces, queridos hermanos, miren este bonito tema que hemos preparado para el día de hoy, la perseverancia en la fe.

0: Estamos de regreso, mis queridos hermanos. Gracias por continuar con nosotros en este su programa Jóvenes para Cristo. Vamos a ver los 12 pasos para perseverar en la fe y permanecer en el amor de Cristo. Primer paso: perseverar en el amor de Cristo. Permanezcan en mi amor como el Padre me amó. Yo también lo he amado a ustedes. Permanezcan en mi amor. Esto lo encontramos en Juan 15:9. ¿Cómo permanecer en el amor de Dios? Tal vez usted se hizo alguna vez esta pregunta. Lo primero es permanecer siendo amados, purificados, liberados y reconciliados. En segundo lugar, permanecer amado, amando a Dios y a los demás, guardando los mandamientos, especialmente el del amor. Esto lo podemos revisar en Juan 13:34 para fortalecer este segundo aspecto. Y el tercer lugar, permanecer sirviendo, lavando pies, aceptar la dignidad de las personas y aceptándolos tal cual como son. En cuarto lugar, permanecer orando, intercediendo por todos, especialmente por la familia de Dios. Cuando se pierde la oración, se termina la fe y también se pierde la esperanza y el amor, mis queridos hermanos. Hemos visto estos cuatro pasos para perseverar en el amor de nuestro Señor. Así que, mis queridos hermanos, tomémoslos en consideración. Y si tal vez en algunos de estos pasos estamos fallando, pedirle a nuestro Padre Dios que nos regale esa gracia de poder conocer cuál es el paso y poder enmendar para podernos acercar y seguir perseverando en el amor de nuestro Padre Dios. El segundo paso es perseverar, pero no cansarse. Permanezcan en mí como yo en vosotros. Nos dice: yo soy la vid y ustedes son los sarmientos. Esto lo encontramos en Juan 15 del 4 al 5, mis queridos hermanos. Podemos revisar quienes tienen a disposición las Sagradas Escrituras. Quien se separe de Cristo se seca. Eso es lo que nos dice. Una rama seca no tiene vida y no puede dar frutos. Solo vive para ser leña y alimentar el fuego de las pasiones. Secarse significa salir de la casa del Padre para irse a un país lejano, para llevar una vida mundana, pagana y pecaminosa. Equivale a dar la espalda a Dios para entrar en la esclavitud de Egipto, Babilonia, que hoy día se llama individualismo, relativismo, conformismo o tolatiraicismo o fariseicismo. Esto lo encontramos en Lucas 15, mis queridos hermanos. Podemos revisar y podemos también ir de a poquito conociendo estos pasajes que nos llevan a reflexionar que si nos alejamos de Dios, vamos a ser como esas ramas secas. Vamos a ser como aquel hijo pródigo. Sí, entonces, pidámosle a nuestro Padre Dios que Él todo lo puede. Y más aún, hoy en nuestra ciudad, que se encuentra nuestra Madre Santísima, pedirle a nuestra Madre que nos ayude a llegar a su Hijo. Así que, mis queridos hermanos, sigamos en esa sintonía con Dios. Si en algún momento nos alejamos, nos distanciamos, regresar, mis queridos hermanos, a los caminos del Señor, porque Dios se ha fijado en cada uno de nosotros. En el tercer paso tenemos perseverar para estar verdes. Permanezcan en mí, en mi luz, dice el Señor. Permanezcan en mi palabra para que tengan vida, para que amen y amen a sus hermanos. Esto lo encontramos en Juan 8:31 y Juan 10:10. Es San Juan en su primera carta quien nos dice cómo podemos permanecer verdes. Permanezcan en la luz, rompan con el pecado, guarden los mandamientos por amor a Cristo y practiquen las virtudes para que podamos ser revestidos de la gracia de Dios, para que sean como árboles plantados al borde del río, con sus raíces en el agua, hojas siempre verdeantes y dando fruto los 12 meses del año. Así que, mis queridos hermanos, nos dice hoy en su palabra nuestro Padre Dios, permanezcan en mi palabra, permanezcan en mi amor. Con palabras de San Pablo diríamos, permanezcan en mi cruz. La luz es vida, es amor de nuestro Padre Dios. Así que, mis queridos hermanos, vamos a ir a una pequeña pausa musical y luego seguimos hablando de estos 12 pasos para perseverar en la fe y permanecer en el amor de Cristo.
1: Hace poco un profesor de la facultad me dijo algo que a mí me iluminó mucho. Jesús le importa mucho que nosotros tengamos fe, porque ahí es donde Él puede obrar maravillas. Cuando nosotros creemos, es que realmente el Señor puede hacer lo que Él quiera. Él nos pide eso, nos pide que tengamos fe. Por supuesto que Él quiere nuestra conversión, pero no nos pide hoy que seamos perfectos, sino que creamos, para que realmente el Espíritu Santo pueda obrar en nosotros. Así que vamos a cantar esta canción y vamos a decirle a Él que Él es nuestro Salvador y le vamos a pedir a este nuestro Salvador que aumente nuestra fe.

0: Así es, queridos hermanos, gracias por estar en nuestra compañía, en nuestro programa Jóvenes para Cristo. Y seguimos con nuestro programa en el tema Perseverancia en la Fe. Otro de los pasos, vamos con el cuarto, perseverar para dar vida. Permanezcan en mis pruebas, decía a todos. Si alguno quiere venir detrás de mí, niéguese a sí mismo, tome su cruz cada día y sígame. Esto lo encontramos en Lucas 9, 23. Entonces, queridos hermanos, solo podemos dar vida desde la cruz de Cristo, aceptada con amor para servir a todos, pero especialmente a los menos favorecidos, a los que Jesús les llamó pobres. Ustedes han estado siempre conmigo en mis pruebas, por eso yo les doy un reino como mi Padre me lo dio a mí, y ustedes comerán y beberán a mi mesa. Esto está en Lucas 22, 28 al 30. Entonces, perseverar para dar vida. Solo si llevamos nuestra cruz. Ustedes saben que el Señor nos da lo que podemos cargar, ni más ni menos. Pero siempre tenemos que pedirle fortaleza para seguir luchando y agarrar nuestra cruz con amor. No es fácil, pero el Señor nos fortalece y Él nos da las luces para seguir adelante y para saber aceptar nuestra cruz. Quinto, perseverar en el camino de Cristo. Permanezcan en la comunión con Dios, con los demás y con la naturaleza. Permanecer en la unidad, en la reciprocidad, en la igualdad fundamental. Nada fácil, pero para el que cree todo es posible. Sin esfuerzos, sin renuncias y sin sacrificios no hay amor, ni a Dios ni al prójimo. No hay camino, no hay seguimiento para crecer en la unidad, en el conocimiento de Dios, y no hay madurez humana como tampoco cristiana. No hay un sacrificio vivo para amar, servir y adorar a Dios. Con Jesús decimos, en aquel tiempo dijo Jesús a las turbas, en verdad os digo que no ha surgido entre los nacidos de mujer uno mayor que Juan el Bautista. Sin embargo, el más pequeño en el reino de los cielos es mayor que él. Desde los días de Juan el Bautista hasta ahora, el reino de los cielos sufre violencia y los violentos lo arrebatan. Pues todos los profetas, lo mismo que la ley, hasta Juan profetizaron. Y si queréis admitirlo, él es Elías, el que iba a venir, el que tenga oídos, que oiga. Eso está en Mateo 11, del 11 al 15. Entonces, queridos hermanos, debemos tener los ojos bien abiertos y los oídos también bien despiertos. Y los ojos, o los ojos bien despiertos y los oídos bien abiertos, para saber escuchar la palabra y el mensaje de Dios y acercarnos a Él en una renuncia completa de nosotros mismos. Otro paso, ¿qué es lo que corrompe la comunión? La Sagrada Escritura nos dice que lo que corrompe la comunión con Dios y entre los hombres es el pecado, que oprime y esclaviza, deshumaniza y despersonaliza al hombre que fue creado a imagen y semejanza de Dios. Esto está en Romanos 6, 23. ¿Qué hay en Romanos 13, del 13 al 14, que dice, huyan de la corrupción, despójense del hombre viejo y revístanse de Jesucristo? En 2 Timoteo 2, 22, huye de las pasiones de tu juventud. Entonces, miren, queridos hermanos, Jesús nos invita a vivir en la comunión con Dios, con uno mismo y con los demás. Jesús nos invita a permanecer en su cruz para darle muerte al pecado y vivir para Dios. Ustedes saben muy bien que Jesús murió en la cruz por amor a nosotros, en donde triunfó sobre el pecado y venció al demonio. Entonces nosotros tenemos que agarrar a sí mismo con amor esa cruz para desechar las acechanzas del demonio en nuestra vida. Y tenemos que doblar rodillas por nuestra salvación, por nuestra purificación, y abandonarnos y sacrificarnos en todo momento y darle el lugar importante que le corresponde a nuestro Señor en nuestra vida y en nuestro corazón.
1: Así es, Marixita, pues continuando con estos pasos, tenemos los medios del crecimiento espiritual. Los medios de crecimiento en la fe son aquellos que podemos llamar lugares de encuentro con Jesús. A través de ellos nosotros nos fortalecemos esa relación con Dios, crece nuestra fe y aprendemos a vivir como discípulos y misioneros. Entre estos medios podemos encontrar la oración íntima y confiada, mediante el cual entramos en un diálogo personal con Dios y ponemos nuestra vida en sus manos. Le contamos todos nuestros pesares. También en estos medios encontramos la palabra de Dios, la liturgia, las obras de misericordia. Encontramos la comunidad de los discípulos que son, que se podría asemejar a lo que son los grupos de oración, el apostolado. También podemos encontrar, mis queridos hermanos, que son cada uno de ellos situaciones que nos van a ayudar a acercarnos a vivir más de cerca ese servicio, ese amor a nuestro Señor. Así que invitarlos, mis queridos hermanos, a que busquemos estos medios de crecimiento espiritual. Ya en tanto en Juan, en Mateo, nos habla acerca de estos, Juan 8 del 31 al 32, si alguien está anotando estas citas para que luego lo revise, ¿sí? Que nos habla de la liturgia de la iglesia. Mateo 25 del 37 al 46, que nos habla de la pequeña comunidad de discípulos. Mateo 18, 20, ¿sí? Que nos habla de el apostolado, mis queridos hermanos. En qué tan importante son las Sagradas Escrituras, en el cual muchas de las veces nosotros no las revisamos, no leemos, pasamos desapercibidos, pero Dios en su infinito amor nos ha regalado este libro tan hermoso con todas las enseñanzas que se encuentra ahí. También tenemos el itinerario para crecer y dar frutos. San Pablo nos presenta un verdadero itinerario de crecimiento cristiano que tiene como la finalidad alcanzar la unidad en la fe, el conocimiento de Dios y la configuración en Cristo. Este camino, mis queridos hermanos, comienza con la escucha de la palabra de Dios y con nuestra incorporación a Cristo y a la Iglesia por medio del bautismo. A partir de allí, pues, estamos llamados a vivir en Cristo, caminando en la verdad, la bondad y la justicia, ¿sí? Esto lo encontramos en Efesios 5:8. Podemos distinguir tres etapas fundamentales, mis queridos hermanos. La unidad en la fe, que se alcanza mediante la recepción del bautismo, y la participación en los sacramentos que nos incorporan en la vida de Cristo y la Iglesia. El conocimiento de Dios. Crecemos en este conocimiento mediante la escucha de su palabra, la guarda de los mandamientos y la práctica de las virtudes cristianas. Y finalmente, la configuración con Cristo, que consiste en asemejarnos cada vez más a Jesús, participando de su entrega y de su cruz, como dice San Pablo. Estamos llamados a vivir unidos a Cristo para alcanzar progresivamente la madurez humana y cristiana. Y de este modo, el crecimiento espiritual no es algo estático, sino un camino de conversión permanente que nos lleva a dar frutos de fe, esperanza, caridad y, más que todo, santidad, mis queridos hermanos. Y en un noveno paso tenemos el discernimiento de espíritus. El discernimiento es necesario para reconocer aquello que viene de Dios y distinguirlo de aquello que puede alejarnos de Él. Ya San Pablo nos exhorta en la primera de Tesalonicenses 5 del 21, aquello que viene de Dios y distinguirlo de aquello que puede alejarnos de Él. Ya San Pablo nos exhorta

no perder el rumbo y a evitar todo aquello que pueda estancar nuestro crecimiento espiritual, mis queridos hermanos. Discernir, pues, significa aprender a reconocer a la luz de la fe qué pensamientos, deseos, decisiones y caminos nos conducen hacia Dios y cuáles nos aleja de Él. De esta manera evitamos dejarnos llevar por cualquier doctrina o enseñanza que pueda confundir o alejarnos de la verdad, mis queridos hermanos. Esto lo podemos encontrar en Efesios 4, del 14 al 15, mis queridos hermanos, para ir profundizando un poquito más. Por eso, la luz y la verdad de Cristo deben iluminar siempre nuestro camino. La palabra de Dios es lámpara para nuestros pasos y nos permite orientar nuestra vida según el Evangelio. Como discípulos de Jesús, estamos llamados, mis queridos hermanos, también a convertirnos en testigos de esa luz. Ustedes son la luz del mundo y la sal de la tierra, nos dice en Mateo 13, 14. Así que, mis queridos hermanos, que el crecimiento espiritual alcanza su plenitud cuando dejamos que Cristo transforme nuestra vida y de esa experiencia nos convertimos en luz para los demás, testigos del Evangelio y servidores de nuestros hermanos. Así que, mis queridos hermanos, pidámosle pues a nuestro Padre Dios que nos regale esa gracia de poder ir viviendo paso a paso estos pequeñas pinceladas que nos ha regalado. Así que no se vayan, después de esta pausa tendremos más pasos, ¿sí? Porque les decíamos que son 12 pasos, ¿sí? Para seguir compartiendo. Así que vamos a ir a una pausa musical y luego continuamos.

0: Y así es, queridos hermanos, debemos tener la certeza de que Dios está junto a nosotros y Él cuida de nosotros. Hay unas canciones y unas alabanzas muy bonitas que dicen la verdad, y es el sentir del corazón de cada cantante. Y ese debe ser nuestro sentido, de que el Señor siempre está con nosotros y que Él nos anima a seguir mejorando cada día más y cada momento más. Vamos a seguir con estos pasos. El décimo, los criterios de discernimiento. El criterio de oro es el que Jesús nos ha presentado: por sus frutos los conoceréis, dice. Muchos son lo que a lo bueno le llaman malo y a lo malo bueno. En Romanos 12:9, ¿qué dice? Aborrezcan el mal y amen apasionadamente el bien. Jesús dijo a sus discípulos: tengan cuidado de los falsos profetas, que se presentan cubiertos con pieles de ovejas, pero por dentro son lobos rapaces. Por sus frutos los reconocerán. ¿Acaso me recogen uvas de los espinos o higos de los cardos? Así todo árbol bueno produce frutos buenos y todo árbol malo produce frutos malos. Un árbol bueno no puede producir frutos malos, ni un árbol malo puede producir frutos buenos. Al árbol que no produce frutos buenos se lo corta y se lo arroja al fuego. En Mateo 7:15-20 dice que por sus frutos entonces ustedes los reconocerán. El once paso, los frutos de la fe. La fe que no afecta a la cultura de la persona es una fe no plenamente abrazada, dice Juan Pablo II, por lo que la fe para hacerlo debe impregnar toda nuestra realidad. San Pablo nos presenta como frutos de la fe la santidad, la justicia, el amor, la paz, el gozo, la paciencia, la afabilidad, la fidelidad, la modestia y dominio propio. Eso lo encontramos en Gálatas 5:22-23. La humildad, la mansedumbre, la misericordia lo señala en Colosenses 3:12. Entonces, los frutos de la fe son consecuencias del trabajo y del cultivo. Implica la conversión cristiana para que Cristo se manifieste en nuestra vida. Esto está en Efesios 3, del 16 al 17. Sin la ayuda de la gracia de Dios y nuestra colaboración no hay conversión, no hay frutos. Seríamos tierra estéril, sin paz y sin amor. Razón por la que el apóstol San Pedro nos exhorta a cultivar la gracia de Dios en nuestro corazón para que podamos crecer en el conocimiento de Dios, en la justicia, la fortaleza, la templanza, en la tenacidad, en la piedad, el amor fraterno y en caridad, como señales de un verdadero conocimiento de Dios y de una fe verdadera. Entonces, miren, ¿qué implica entregarse a Dios? ¿Qué implica abandonarse y tener una confianza plena en el Señor? Es un esfuerzo bastante fuerte, ¿no es cierto? Son sacrificios que debemos estar dispuestos a hacerlos con el fin de buscar y tener nuestra santidad. Guárdense del mundo. Como otro paso, el mundo los odia porque ustedes me aman. Si ustedes me odiaran, el mundo los amaría. Esto está en Juan 15:18-20. El mundo es el conjunto de doctrinas y filosofías que rechazan a Cristo y a su evangelio. En su primera carta, San Juan nos exhorta a amar a Dios y no al mundo. Esto está en la primera de Juan 2:15. Amar a Cristo para no amar el dinero, para no amar los lujos. Amar al Señor para no amar el sexo sin la persona. Amar a Jesús para no caer en la idolatría, ni del mal ni de las cosas, ni de las personas ni de las ideologías. Amar a Cristo por lo que es y no por lo que Él tiene o por lo que nos da. Amar a Dios y al prójimo es cumplir la ley y los profetas. El que ama a Cristo se desprende de lo tacaño y del consumismo. Reconoce y acepta la dignidad humana, acepta llegar a ser un hombre solidario y servicial. Entonces, miren, o sea, esto no es una broma, queridos hermanos. Nuestra santidad debemos experimentar un cambio en nuestra vida. Debemos abandonar el pecado. Debemos esforzarnos por ser mejores, por hacer bien las cosas, por retomar nuestros valores, retomar nuestros principios. O sea, no es así nomás de decir, sí, yo creo, yo tengo fe. No. El tener fe es abandonar, es abandonarse en las manos del Señor y aceptar la voluntad de Él, porque muchas cosas no nos van a gustar, muchas cosas nos golpearán, muchas cosas nos quitará y grandes bendiciones nos dará. Eso es, queridos hermanos, miren, una fe ciega. Significa que la fe es creer sin ver. Es creer que Él está con nosotros, es creer que Él, tiene su presencia en nuestra vida y en nuestro corazón. Entonces, queridos hermanos, sigamos con nuestro programa Jóvenes para Cristo, que este tema está muy importante y muy interesante, que nos ayuda a permanecer firme en la fe.
1: Así es, mis queridos hermanos, todos nosotros, sin excepción, unos más que otros, en algún momento flaqueamos en la fe debido a nuestra debilidad humana. A veces son situaciones de salud, algún familiar que está pasando por alguna enfermedad, o nosotros mismos. Otras veces son el desamor, una situación económica difícil, la soledad, la pérdida de un ser querido, o tantas otras circunstancias que pueden hacer tambalear nuestra confianza en el Señor. Es por eso, mis queridos hermanos, pues, que les pongo en testimonio, pues, mi testimonio personal como ejemplo, pues, el poder de la oración, porque creo firmemente en la palabra de Dios que nos dice: donde dos o tres se reúnen en mi nombre, allí yo estaré en medio de ellos. ¿Sí? Esta cita lo podemos encontrar en Mateo 18:20. Creo profundamente que la oración comunitaria, la oración en grupo y especialmente la oración de intercesión, orar unos por otros, cuando oramos juntos ponemos nuestras necesidades, nuestras preocupaciones y nuestras esperanzas en las manos de Dios, confiando en que Él siempre escucha a sus hijos. Hoy Dios tiene una palabra para ti. Hoy el Señor nos dice que no debemos flaquear en la fe, sino que debemos depositar toda nuestra confianza en Él, porque para Dios nada es imposible, mi querido hermano. Estamos llamados a confiar en su voluntad, aun cuando no comprendamos lo que estamos viviendo. Muchas veces el Señor permite que atravesemos pruebas difíciles. Quizás algunas sean oportunidades para fortalecer nuestra fe, otras para descubrir cuánto necesitamos de Él, y otras para permanecer, para comprender, para descubrir, aunque sea un poco, el gran sufrimiento que Jesús experimentó en la cruz por amor a nosotros. Quizás algunas pruebas, mis queridos hermanos, nos lleven hasta el suelo de rodillas para enseñarnos que debemos orar, hablar con nuestro Padre Dios, abrirle nuestro corazón y aprender a confiar más en Él y menos en nuestra propia voluntad, mis queridos hermanos. No importa qué tan fuerte sean los vientos ni qué tan grande parezca la tormenta, Dios nos da la fuerza para seguir adelante. En Isaías 41:10 nos dice: no teman, porque yo estoy contigo, no te desalientes, porque yo soy tu Dios. Así que, mis queridos hermanos, invitarles: abran la Biblia, lean la palabra, hagan la suya, créanla y confíen en ella, mis queridos hermanos, porque esto nos permitirá alabarle a Dios. No importa cuán grande sea la prueba, no importa cuán fuerte sea la tormenta, no importa cuán difícil parezca el camino, mis queridos hermanos, alabemos a Dios, porque cuando le alabamos en medio de la prueba, proclamamos que nuestra confianza no está puesta en nuestras circunstancias, sino en Dios. Él es nuestra fortaleza, nuestro refugio y nuestra esperanza, mis queridos hermanos. Por eso, el día de hoy queremos invitarles a no rendirse, a no perder la fe y a seguir caminando de la mano del Señor. Invitarles a que sigan orando, confiando, alabando y perseverando, porque Dios nunca abandona a sus hijos. Nuestro Padre es tan misericordioso porque Él permite, ¿sí?, que nosotros vivamos estas pruebas para que nosotros reconozcamos o le pidamos a Él que nos dé esa gracia de poder fortalecernos en Él. Así que, mis queridos hermanos,
0: y es muy importante lo que acaba de decir el hermano Darwin, que dice: no temas porque yo estoy contigo. No te desalientes porque yo soy tu Dios. Él nos ama tanto, queridos hermanos, y a veces no entendemos lo profundo del amor que nos tiene Él. Pero asimismo nosotros debemos pedirle al Espíritu Santo que nos ayude para seguir también cultivando y seguir luchando para tener ese amor. Porque nosotros no tenemos ese amor, por ejemplo, por un enemigo. No lo amamos, ¿no es cierto? Porque nos duele lo que tal vez nos hizo. Pero ese es el amor que nos pide el Señor que tengamos. Un amor puro, sincero. Un amor libre de odio, de rencor, de venganza. Ese es el amor. Porque miren qué cosas pasó Jesús para cuando murió por salvarnos. Ese gran amor que tenía y dio hasta su vida por nosotros. Eso nos pide Él, un cambio, un poquito de nuestro esfuerzo, de nuestro tiempo y de nuestro sacrificio. Entonces, queridos hermanos, vamos a una pausa musical y volvemos con la parte final de nuestro programa Jóvenes para Cristo.

0: Y es así, mis queridos hermanos, como estamos llegando ya a nuestra parte final de este su programa Jóvenes para Cristo, mis queridos hermanos. Hoy, en este sábado 5 de septiembre, hemos abordado el tema de la perseverancia en la fe. Y ya para ir finalizando este espacio, vamos a predisponernos para hacer un momento de oración. Padre amado y misericordioso, hoy nos acercamos a ti con un corazón humilde, reconociendo que muchas veces nuestra fe se debilita y ante las dificultades de la vida sentimos miedo, tristeza, soledad y desesperanza. Hoy te queremos pedir, amado Señor, que nos regales esa gracia de poder aumentar nuestra fe. Enséñanos a confiar en ti cuando no entendemos de lo que estamos viviendo. Ayúdanos a recordar que nunca estamos solos, porque tú siempre caminas con nosotros, amado Señor. ¿Cómo no alabarte? ¿Cómo no bendecirte? ¿Cómo no darte gracias, amado Señor? Porque tú eres bueno, eres misericordioso. En tus plantas te ponemos todos nuestros problemas, todas nuestras dificultades, amado Señor. Confiamos en que tú, en tu infinito amor, nos des la solución, amado Señor. Bendito y alabado seas. ¿Cómo no alabarte y cómo no bendecirte, Padre bueno, Padre misericordioso? Amén, Señor.
1: Amén, amén. Y que nos aumente la fe y pedirle al Espíritu Santo que nos ilumine y nos guíe para tomar las mejores decisiones en nuestra vida y buscar siempre nuestra salvación. Y queridos hermanos, no se olviden que mañana estamos domingo, día del Señor. Asistamos a la Santa Misa, a los Santos Sacramentos, la confesión, la comunión. No nos apartemos del camino de Dios. Permitamos que Él entre en nuestro corazón y sentir su presencia en nuestra vida. Así, queridos hermanos, no se olviden, mañana es domingo, día del Señor, y también invitándoles a visitar a nuestra Madre Santísima, que está ahora en nuestra ciudad de Loja. También a rezar el Santo Rosario diario, que ha sido una de las peticiones más importantes en cada una de sus apariciones, el rezo del Santo Rosario diario con mucha fe y devoción. El rezo de la coronilla de la Divina Misericordia la podemos hacer en cualquier momento. Normalmente se la realiza a las 3 de la tarde, que fue la hora en que nuestro Señor Jesucristo expiró y murió y nos salvó del pecado. Pero pueden hacerlo en cualquier momento. Ustedes saben que para alabarle al Señor, para orar, para hablar con Él, no hay una hora ni calendario, pero sí todos los días. Todos los días. Invitándoles también a que formen parte de los diferentes grupos de oración que se encuentran en nuestra ciudad, para que tengan ustedes un encuentro personal con Jesús y se den la oportunidad de irlo conociendo, y verán qué tranquilidad les da y que van a encontrar regocijo y descanso en Él. Pero siempre ustedes tenemos que abandonarnos en Él, en sus manos, y abandonar el pecado, porque eso es lo que nos enemiza y nos separa de Él. Hacer las cosas bien, de la mejor manera, y aceptar la voluntad de Él, porque Él sabe lo que es bueno para cada uno de nosotros. Gracias, queridos hermanos, por su amable sintonía en este momento de nuestro programa Jóvenes para Cristo. Gracias por siempre permanecer con nosotros, y Dios les derrame muchas bendiciones en su vida y en su familia. Gracias, querido Darwin, por acompañarnos en nuestro programa Jóvenes para Cristo, y Dios mediante, el próximo sábado en otro programa Jóvenes para Cristo, para ustedes con mucho amor y con mucha entrega, con el mensaje que Dios tiene para cada uno de ustedes.
0: Así es, Marisita y queridos radioescuchas, pues que el Señor nos dé esa gracia de poder fortalecernos en la fe. Que el Señor le bendiga a cada uno de sus hogares, fortalezca a sus familias y los acompañe siempre, y que nuestra Madre Santísima les cubra con su santo manto, mis queridos hermanos. Una bendecida noche, Dios mediante, nos estaremos encontrando el próximo día sábado en este su programa.
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